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aromas, el buen sentimiento, el amigo, el vino, el café, el tango, el rock, el cuarteto, la vida, es así, el amor, la amistad.

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Bien, para la señora Irma Capurro, que me está acompañando desde Loverías a esta hora de la mañana, la música de la mano de Valeria López Vila, haciendo sed de amar. Marcelo Paganti, de la zona de la 140, Lucía, por ahí, muchas, pero muchas gracias por estar cada mañana. Para Ana María, que nos está acompañando, por supuesto, esto es Germán Montes.

0: Gracias, Germán Montes.
1: Bueno, muy bien, para nuestra oyente amiga de cada mañana, la señora Ana María, que nos está acompañando. Ahí estábamos con la propuesta musical de Germán Montes, haciendo gallitos del aire, Bueno, Susana Escobar, gracias por la compañía. Mónica Tancredi también está sintonizando nuestro encuentro. Esther y Néstor desde la calle Paz, ¿cómo andan, mis amigos? Esperemos que anden bien. Buena jornada de jueves, precisamente, ¿no? Y acá estamos, transitando este encuentro con buena música hasta las 6 de la mañana.

0: La música en la mañana de Despuntando el Día a través del aire de la 106.1 FM10 en Radio Ciudad. La propuesta de los nocheros, precisamente, para este encuentro. Bueno, Estela Maris y Oscar desde Guanaco, Partido Pegojó, bienvenidos también a este encuentro folclórico. A ver qué tengo por acá.
1: Hola Sergio, buen día, muchas gracias por la samba. Cada vez más linda, digo yo, qué voces hermosas, ¿no? Y qué romántica, es hermosísima esa samba, es mi preferida. Así que bueno, muchísimas gracias Sergio, que tengas un buen día junto a don Carlosito, que ya debe estar por el, puede empezar, ya estamos sobre la hora. Así que bueno, que tengas un buen día, repito, y junto a Cardoso que está por ahí, da un cariño, y bueno, y el equipo de la 10, como siempre digo yo. Así que todavía estoy acostada, pero no voy a demorar mucho en levantarme, porque viste, no me gusta estar mucho en la cama despierta. Pero bueno, a levantarme a gastar luz, como me dicen mis amigas. Bueno, Sergio, gracias a Dios, acá estamos siguiendo por la vida. Así que bueno, chaucito y mil gracias, ¿eh? Hermosísimo, hermosísimo.
0: Bueno, gracias Ana María por las palabras como siempre, ¿no? Es verdad, ¿eh? Siempre te dicen eso. ¿A qué te vas a levantar temprano para gastar luz, para gastar, no sé, leña, si tenés una estufa? En fin, quédate en la cama, pero bueno, uno por ahí lo que quiere es levantarse en definitiva, ¿no? Porque es como cuando uno está despierto ya directamente, ¿qué vas a hacer en la cama? Excepto que te pongas a mirar televisión o a escuchar radio en definitiva. Bueno, gente, nos vamos despidiendo, ya está Oscar, ya se viene Voces Sentir de Nuestra Tierra hasta las 8 de la mañana, y luego, como siempre, la actualidad informativa desde Radio Show. Pegamos la vuelta mañana para cerrar la semana, al menos con este programa, con Despuntando el Día. Buena jornada para todos y hasta mañana.

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0: Don Eduardo Falú, en apertura de Voz de Nuestra Tierra, La Nochera, para este jueves 14 de mayo del 2026, Día del Folclore. Día del Folclore, que comenzamos con los cantores, los músicos populares del país, ¿eh? Sergio, la operación técnica, en la técnica acompañándonos hasta las 8 de la mañana por FM10.
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0: Gracias, Sergio, por el pase, ¿eh? 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Vamos a saludar al peluquero, ¿eh? Eduardo, que está cumpliendo años, que lo pase de maravilla, ¿eh? 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

estaba, señores, sí, el astrolador de Cuyo, capitán de los Andes. Para esta mañana no hace tanto frío, yo creo que me parece, ¿no? Aflojó un poquito, está lindo, sí, realmente lo deja respirar un poquitito, ¿no? Le digo a la gente del campo, a la ciudad, que esto es en esta tierra, este programa que arrancamos a las 6 de la mañana, con Sergio Mano a Mano por FM10, Dorrego, esquina Avellaneda, San Carlos Bolívar, provincia de Buenos Aires, y nuestra inmensa gratitud. Les recuerdo, estamos transitando una jornada de gloria, jueves 14 de mayo del 2026.

Don Crescencio Lescano Galpón nos dio aquí, donde por allá la gente, los días que llueve, toda la gente del campo se va a acomodar los tantos, a trabajar, a arreglar un poco ahí, siempre algo para hacer, ¿no? Esto vos sentís nuestra tierra, todo lo que comemos viene de la tierra. Bendita sea la tierra del mundo, señores. La tierra se hace carne cuando la siembran sueños. Y yo pondré en sus venas la sangre de mis venas. Lo pegaré en la pampa como un potro azulejo. Lo seré en los talas, cantaré en el boyero. Seré carne en la tierra que la tierra me debo. ¿Cuántos sueños sembrados en su huella le dejo? ¿Cuánta pena enterrada? ¿Cuánto amor? ¿Cuánto amor a lo nuestro? Mis sueños se hacen sueños en el canto sureño. Este canto que tiene que ver este bendito pueblo que nos cobija todito en la vida, San Carlos de Bolívar.

carbón haga de chispa sus gamas, entre las violáceas llamas de volcánica eclosión. El hierro sale candente, entre rojo y blanquecino, el yunque será el destino de su inmediato presente, en donde el brazo potente lo moldea, arquea y traza, martillo, punzón y maza, la vista justa y segura, hacen de cada herradura para el casco una coraza. Allá tenía que lidiar con criollos y percherones que en distintas ocasiones entraban a mañerear. Los tenía que amordazar por temor al mordiscón, pero su disposición todo lo cumplimentaba.

herrería de los Morelli, qué detalle, ¿no? Que hace Héctor del Valle, ¿no? Tengo por allí en un cajón de herramienta un cortafierro que le compré los últimos años allá en la calle La Rea, a Mauro, el herrero Mauro, ¿eh? Y también estaban los pirotas que trabajaban. Esos trabajos que se han perdido, ¿no? Y que han servido también para mantener la familia, ¿no? Néstor Carroce, ¿cómo te va, Néstor? Saludos para Graciela, y está la gente del barrio San José, un barrio maravilloso donde estuve más como 30 años ahí. Así que saludos a todo el barrio, Néstor, que lo pase maravilla. Pedro Sosa, el abrazo grande, el amigo de las letras. Espero que andes bien, Pedro, ¿eh? Mirta Ferreira, buen día, Escobar, buena, que lo pases de maravilla. La gente muy temprano. Silvia, querida, el abrazo grande para vos. La hija Ramón, mi hermano, ¿eh? Buen día, dice, hermoso. Hermoso, dice el canto del pasador, tío querido. Que hace que me canten bien, que lo pasen maravilla. Me voy al barrio Casariego para saludar a Elsa Alcira Martín, a Alicia Lezama y por supuesto a todos. Muchísimas gracias.

Estamos con la samba hecha canto, señores. Una rocha, perfume de carnaval. Tengo la página de radio por acá, que le vamos a echar una mirada también. Esta jornada de gloria, jueves 14 de mayo 2026. Hace 3 años la cooperativa eléctrica de Bolívar comenzaba con la obra cruce de ruta 26 para conectar la estación transformadora de energía con la red distribuidora local, Día del Nieto hoy, Día del Nieto, Cumple 33 años el Jardín de Infante 911. Dice por acá Nice de Vigo, Día del Dirigente Deportivo en Argentina, Día del Futbolista Argentino, Semana de Acción contra los mosquitos, La frase de la radio recuerda: la realidad se puede ocultar, modificar y hasta contrarrestar, pero con el paso del tiempo se no impone, porque es hija única de la verdad. Santo oral del día, hoy Santa Anedina, Santa Gian, Gema y Santa Cora, Les recuerdo la farmacia de turno para esta jornada. Dice Farmacia Iglesias, en Avenida Venezuela 546, el teléfono 42-6205.

Bueno, dos orientales, Gabina Sosa y Aramis Arellano cruzando guitarra en décima aquí en nuestro programa. Tengo a los cumpleaños, Sergio, por acá, que son un espectáculo. Hoy cumpleaños el peluquero ahí, Eduardo Rementería, es el grande para él y que lo pase de maravilla. Cumpleaños este 14 de mayo, Mariano Herrero cumpleaños, Benjamín Ponce cumpleaños, Nahuel Ceja, Jorge Forfori, Marta Iberra, Ainara Murgades, Silvana Pérez, Nerea Estefanía Silva, Enal está cumpliendo años, Lautaro Caro, Rocío Gajate, Alma Delia Orbe, Mercedes Candia cumpleaños, la acordeonista bolivarense Mercedes, un abrazo grande, que lo pase lindo, Sofía Román Pop cumpleaños, Liliana Acevedo, María Duarte, Valentino Curimá, Crista Noel Díaz, Analía Benito, también cumpleaños Silvia Susana Pérez, María Adriana Pérez, Raúl Cataño, José Luis Botana, Gianluca Pagani, Jimena Puñal, Gustavo Darino cumpleaños, Juan Manuel Smith, Jonathan Martín, Sebastián Lancinetti, Celeste Balduino, Brisa Mayrarela Plaza, Jacquelina Morione, los cumpleaños de hoy, Noelia Infantas, Karina Pachamé, Patricia Sabaté, Camila Viola, cumpleaños, Amparo Lanzoni, José Palmer Urdampilleta, está cumpliendo años, Raúl Gutiérrez, los cumpleaños de este 14 de mayo del 2026.

0: Oye.
1: Bueno, mi hijito, bueno, gatito.
0: Estamos llegando al final de este programa, Don Sixto con sus hijos. Y bueno, cuando citábamos nombres importantes de la historia musical de Santiago del Estero, nos olvidamos de un santiagueño fundamental que fue uno de los grandes poetas de la historia del tango, pero además hombre del cine, fue presidente de Sadaic, en fin, fue un luchador por todo lo que tenía que ver con la cultura nacional.
1: Sí.
0: Homero Manzi, ¿no?
1: Homero Manzi, claro. De...
0: ¿Eh? Sí. Antonito Tarragorros, nuestro querido amigo, perdón, Don Sixto,
1: sí,
0: hoy lo definiría como un militante de la cultura nacional. ¿Eh? Así suele decir Antonito. Y Homero Manzi repetía en sus escritos aquello de... estamos hablando de hace 50 años aproximadamente,
1: claro, sí,
0: ¿no?
1: Sí.
0: O más, que Buenos Aires abría cada vez más sus puertas a todo lo que venía de afuera y cerraba sus oídos a la voz de la tierra, ¿no?
1: Claro.
0: Y entonces, bueno, alertaba sobre los peligros que esto entrañaba para las manifestaciones tradicionales argentinas, ¿no?
1: Así
0: de manera que nosotros estamos otra vez luchando como hace 50 años Homero Manzi y tanta otra gente por la difusión de lo nuestro.
1: Claro que sí. Fíjese usted, señor Malvi, yo recién hace 33 años que vivo en la capital de Santiago del Estero, ¿no?
0: Sí.
1: Yo vivía en mis montes nomás. Ajá. Cuando Homero Manzi, esas épocas que estaba en su flor, ¿no?
0: Claro.
1: Entonces yo lentamente lo iba conociendo. Por eso es que no es que yo me olvide, ¿no? Ni usted.
0: No, pero claro, digo, hay tantos nombres.
1: Claro.
0: Don Manuel Gómez Carrillo.
1: Don Manuel Gómez Carrillo, sí.
0: Bueno. Don Sixto, gracias por esta visita. Gracias también a ustedes, ¿eh?
2: No, gracias.
0: Y que siga trabajando mucho con su alero quichua santiagueño, difundiendo el arte popular de los argentinos.
1: Señor Marvis, bueno, ya que usted habla de alero quichua santiagueño, en nombre de todos los santiagueños, y en especial los quichuistas, yo estoy muy agradecido con Radio Nacional Madre, ¿no?, de aquí de Buenos Aires, por el gran apoyo que nos dio siempre. Y hoy que está usted al frente, más todavía, ¿no? Estamos muy agradecidos, todos están agradecidos, porque usted nos ha apoyado muchísimo en esta tarea de defensa de la cultura nacional.
0: Esa es mi obligación y mi responsabilidad.
1: Gracias, señor Marvis.
0: Aunque otros no lo entiendan.
1: Así. Sí, sí.
0: Nada más, gracias, amigos. Será.
3: Bueno, ahí está la idea de Sergio, ¿eh? Poner al aire a Marvi, Radio Nacional, y a Don Sixto por el vecino que decía Santiago del Estero, ¿no? A Santiago del Estero está Radio Nacional, y un día llegamos a esa radio con el Chango Ferreira a saludarlo, y ellos andaban de gira por el sur. No estuvimos con él, pero estuvimos diciendo algunos versos, cantábamos también algo de acá. Yo canté una milonga de Camilo Pérez Rizo, que me despidieron en quichua, después me trajeron en castellano. Recuerdo cómo ha traído de allá, ¿no? De un pueblo que ama, ¿viste lo que decía, eh? Que Don Sixto trabajaba en los montes, la mayoría de los santiagueños, el trabajo de ellos era montear, trabajar en los montes, el trabajo rudo que todavía existe por allá. Así que el abrazo fraternal, a través de la música popular, está el país.
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Cuarteto Santa Ana, Genal Velasco, Damián García, buen día, gracias por sumarse a la mañana de Voz de Sentir Nuestra Tierra, la gente madrugadora, FM 10, Dorrego, esquina Avellaneda, San Carlos de Bolívar, provincia de Buenos Aires, Argentina, este encuentro que tiene que ver la música popular, Mercedes Candia, que los cumpla, pero muy feliz, ahí está la gente, los colegas, César García, Alejandro Iberra, Juan Pintor, yo voy a recordar al Teófilo, que trabaja en el campo, los Pavos Herrera Vega, buen jinete nacido en Cacharí, provincia de Buenos Aires, en su nombre, a toditos los jinetes argentinos.

Yo he visto tu pobreza atardecida, he amado tu humildad y tu decoro, y hurgando tus entrañas un tesoro encontré de virtudes no perdidas. Yo gusté lo apacible de tu vida bajo fugaces soles que aún añoro, y desde lejos duelo y me enamoro de tu gentil donaire y de tu herida. Dame tu estilo recio y resignado, tu quietud recoleta y la esperanza que fluye por debajo de tus días. Quiero ser por tu espíritu moldeado, hazme a tu imagen y a tu semejanza para ser como tú, oh Rioja mía.

Luisito Ceballos, aquí en nuestro programa Voy a sentir nuestra tierra. Les recuerdo, aniversario de Norberto de la Riestra, el sábado 13 de junio comenzará a las 13 horas la gran greteada de grupa con 40 reservados, capataz de campo el Kiko Viva, jurado Tite Manrique y Diego Borda. Habrá artistas locales y de la zona, acto protocolar 9 horas, desfile de instituciones, gran desfile criollo, almuerzo a las 12 horas, jineteada con basto y encimera, 40 reservados, finalizada la jineteada, habrá artistas locales, participación en la fiesta de instituciones, para que puedan estar participando también, apadrinadores, dice Vega, Loral, Bautista Matigua y Luis Hernández. Esto es en Norberto de la Riestra, donde tengo un compañero de Colimba, Amaral, de apellido, un hombre de campo, que nunca más lo pude visualizar, que le he mandado por ahí, por ese lugar, pero uno siempre lo recuerda, ¿no? Así que se prepara la fiesta grande el 13 de junio.

estaba la chamameceada, señores. Se hace carne en el canto criollo, Si escucho trinar un pájaro, pienso es la vida que canta. Silva agreste melodía, el bollerito, los talas, desparramando la tarde, cristales de su garganta. Cantará para su nido, o a su compañera gaucha, o se habrá quedado solo, por eso de pena canta. El canto, los pájaros, y en la mañana aquí, en Voy a Sentir, de nuestra tierra.

Ese es mi piño, decía, ¿no? Los piños son las ovejas ya, ¿no? Para Adriana Gandola, ahí está Hugo Jiménez Agüero. Gracias por el madrugón también. La gente de Cañuela, no sé si me está sintonizando Martita por allá. Voy a saludarlo a Martita, a Carlos Omar, a Jorge Abel y Alberto, mis hermanos que andan por allí, ¿eh? Buen día, Tita Picasso. Gracias por la sintonía en esta jornada de gloria aquí en FM 10.

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2: Gracias, Sergio. Vamos a la tanda publicitaria. Escuchamos al dúo salteño aquí en nuestro programa. Irma Capurro, ¿cómo te va? El abrazo grande para vos y tu gente. Gracias por sumarte en esta mañana radio aquí en San Carlos de Bolívar, ¿eh? Ahí estamos con Ricardo Alfredo Berat. Ayer estuvimos compartiendo una mateada y unas tortas también ahí. Con el amigo Rizzo también, que se sumó a la rueda, comentando anécdotas que andan de pesca por ahí también. Así que de eso se tratan las pausas, ¿no? Un ratito para charlar con el pueblo de uno, ¿no? 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
1: Mario Busto, gracias Sergio, Mario Busto, aquel chaparrón soy como soy, de Leopoldo Díaz Vélez, este tema musical, en ritmo de milonga, El abrazo grande para gente madrugadora, Adriana Gandola, Martita Cardoso, ya lo hace Bilbaso, Irma Capurro por Lobería, Damián García, que dejó un mensaje por aquí también, Alberto Cardoso por Cañuela, Rubén Reguero, turco querido, el abrazo grande para vos, Elsa Putiñano, y los pueblos que escuchan Voces en esta tierra, gracias, Urdampilleta.
2: Jinete y potro a la par, valor, fiereza y agalla, y junto a esa misma talla la dulzura del cantar. Seis cuerdas y en su vibrar dos expresiones amarra, cuando mi raza bizarra unifica el sentimiento y adorna el eco del viento con la lonja y la guitarra. Lonja que se hace chasquido cuando cae entre el pelaje, sonoridad de coraje que el aire lleva prendido, brazo firme que erguido y se dobla reiterando, en cada golpe dejando la intención de ese jinete que se juega sobre el flete para seguir jineteando. Y guitarra, compañera, novia y madre del trovero, sabia de un viejo madero que tuvo raíz coplera, la esencia más verdadera para cantar y querer, la que es hermoso tener apretada contra el pecho, tal vez por haberla hecho con forma de una mujer. Lonja y guitarra las dos, guitarra y lonja muy juntas, parecen decir en yunta, sí lo ha querido Dios. Por eso marchan en pos buscando un mismo camino.

0: pedazo de cuero, cara y cruz del animal. 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Tu sonido siempre fiero lo hace arquear al reservado. Y mientras el condenado va sujetando bufidos, en el aire suspendido, por vos se agranda el montao. Y guitarra, nido de canto, cofre sonoro de sueño. Pudiste haber sido un leño y en vez de fuego sos llanto. Tu armonía es el encanto que al juzgar lo hace trovero. Y el acento cancionero un viejo amor le recuerda, transitando entre las cuerdas del puente hasta el clavijero. Y así con lonja y guitarra, guitarra y lonja a la vez, va surgiendo la altivez de mi raza más bizarra. Y cuando el verso se narra unificando un destino, me siento gaucho genuino, me siento más orgulloso, me siento criollo y dichoso de haber nacido argentino.
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aquí en la radio FM 10, estamos hasta las 8 de la mañana. Cristian Alney, ¿cómo te va? Cristian, la zona ahí de Vallimanca, Magdalena, Pepe, el abrazo grande para la familia por allí. Dice Patricia, buen día para vos, que lo pasen de maravilla. Rubén Reguero y familia Bolívar, Alberto Aguilar, Norma Cordero, Osvaldo Justo Navarro, el abrazo grande justo para vos, Elsa Cebeira, Alicia Lezama, ahí están las amigas tangueras, que lo tengo por acá, Lenzo Carmona, el tambero cantor, va a estar en Balcarce con Carlos Román Fernández, el próximo sábado en el teatro, a teatro lleno, dicen los cantores populares, ahí está. Locro, dice, el 20 de mayo ahí en el taladro, con entrada libre y gratuita, va a estar el conjunto folclórico, los del Maca, y otros cantores más, Andina Fol, dice por allí, para pasarlo lindo, ahí frente a sobre la ruta 205, frente a Cañuela, ahí en el barrio de Taladro, es la cosa, dijo Doña Rosa, donde hace folclore seguido, Marisol Brexia cumple años, la familia Color desea muchas felicidades.

La guitarra de Donato Balpa, Chopin, que la moda es una paz, ¿eh? Bueno, Braulio, en cualquier mañana te lo paso al tema ese, ¿eh? Viste que yo traigo el programa ya el día escrito anterior para que se maneje mejor este, el operador, que está trabajando duro el otro lado del vidrio. Y entonces, pero cualquier mañana te lo paso también, ¿eh? Braulio Sacco, la zona de Vallimanca. Las 7 de la mañana, 36 minutos. A las 8 de la mañana llega Radio Show con todos ustedes.

El Alba, Olga, no dejaban, ¿eh? Bueno, tuvo ingreso animales, este juego el mercado de Cañuela, ¿eh? Seguramente que mañana va a cerrar, ¿eh? Esa tarea también, ¿eh? Emanuel Brexia cumpleaños, la familia Colore ahí está saludando, les deseo un feliz cumpleaños, el cumpleaños de Eduardo Rementería, hoy no sé cuánto, pero está cumpliendo año el peluquero de Bolívar, y por acá tengo los cumpleaños también de la radio. Que bueno, lo hemos recordado temprano también, dice Mariano Herrero, cumpleaños, Benjamín Ponce, Nahuel Cejas, Jorge Forfori, Marta Iberra, Aymara Murgades, Silvana Pérez, dice Perla Estefanía Silva, Enal está cumpliendo año, Lautaro Caro, Rocío Bajate, Alma. De la Torre, Merceditas Candia, cumpleaños. Un abrazo grande. Música bolivarense. Sofía Robán Pau está cumpliendo año. Liliana Acevedo, María Duarte, Valentino Cúrima, Cristian Abuel Díaz, Analía Benito, Silva Zulma Pérez, María Adriana Báez, Raúl Cataño, José Luis Botana, Gianluca Pagani, Janela Puñal, Gustavo Darino, cumpleaños, Juan Manuel Smith, Jonathan Martín, Sebastián Lancinetti, Celeste Valdubino, Brisa Marianela Plaza, Jacqueline Moriones, Noelia Infantas, Karina Pachamé, Patricia Sabaté, Camila Viola, Amparo Lanzón, José Palma, y en Urdampilleta, cumpleaños, Raúl Gutiérrez, que lo pasan lindo.

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1: Gracias, Sergio, ¿eh? El Pampa, qué lindo, dice Martita, ¿eh? Para vos, querida, ¿eh? Carlos Valdesegarra, el abrazo grande para vos, hermano. Para vos, tu familia y tus hermanos. Siempre me encuentro un Valdesegarra en mi pueblo, ¿no? 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

La huayna del chamamé, en la mañana temprano. Y yo le voy recordando con respeto y altivez. Señores, tengo aquí el pronóstico del tiempo. Me lo veo medio nubladón al día, pero no hacía. No hemos tenido tanto frío como otras veces. Para encarar la mañana, viste vos. Para este jueves, cielo parcialmente nublado, frío, fresco. Mínima 7, la máxima 14 grados para hoy. Para el viernes, cielo despejado. Dice. La mínima 5, la máxima 15 grados. Pero dice que va a continuar el frío, ¿eh? Para el sábado, cielo cubierto, inestable. Fresco, con probable lluvia aislada, el 90%. Mínima 5, la máxima 14 grados. Para el domingo, cielo despejado, frío, fresco. Mínima 3, la máxima 12 grados. Para el lunes, soleado. Continúa el frío, fresco. Mínima 4, la máxima 14 grados. Para el martes, cielo despejado. Leve ascenso de la temperatura. Mínima 4, la máxima 12 grados. Para el miércoles, soleado. Probables, heladas matinales. Mínima 2 y la máxima 10 grados.

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Roberto Merlo, santafesino, cantor. Dejá que sirvan los vientos y que aparezca la luz mala. Que la milonga creo aquí en nuestro programa, señores. Les recuerdo un momentito nomás. Llega Radio Show con todos ustedes hasta las 13 horas. Sergio arrancó con Tutti, temprano con Despuntando el Día, con Voz Folclore también. Y saludamos a Marisol Brescia, entonces, que cumple años. Por acá la familia Calor desea mucha felicidad y que lo pase de maravillas.

Muy bien, Cuti, Roberto Carvajal, acá en nuestra mañana, ¿eh? El canto santiagueño, ¿eh? Ricardo Alfredo, el abrazo grande para usted, para la abuela, que seguramente está...

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3: Hola, hola, muy buenos días. Comenzamos una nueva edición de Primera Página. Hoy, jueves 14 de mayo del 2026. Y ahí estamos, ¿eh? 14 de mayo, falta nada más que un mes y una semana para el invierno, ¿eh? No es una paridad, ¿eh? No te quiero decir, uy, qué mal que vamos a estar, pero es para disfrutar cada día de este, de esta primavera, ¿eh? Y bueno, si después te viene y te gusta el invierno, ¿eh? También para disfrutarlo. Bueno, vamos a contarte en esta horita, un poquito menos tal vez de una horita, las noticias. Tenemos noticias de todo tipo, ya tenemos programada la llamada a las 10 de la mañana con nuestra corresponsal en Nueva York, Gloria Detroz, que nos va a estar contando qué es lo que sucede en el hemisferio norte, en todo el hemisferio norte, no tan solo de Estados Unidos. Y viste que como que uno siempre se interesa por las noticias regionales, pero bueno, está bueno saber qué es lo que pasa del otro lado del mundo, cuando es muy cierto ese dicho chino que dice que un aleteo de mariposa de un lado del mundo al otro es una tempestad, ¿no? Así que, bueno, puede ser una tempestad de cosas malas o una tempestad de cosas buenas, también. Te vamos a estar contando todo, lo que pasa en tu barrio, lo que pasa en nuestra ciudad, lo que pasó y lo que va a pasar en estas siguientes 24 horas. Te voy a contar el fin de semana también cómo se viene. El clima también para toda la semana. Actualmente tenemos una temperatura que ya te digo, es de 8 grados, así es. 8 grados, la humedad 91%, los días así húmedos. La presión 1019 hectopascales, el viento sur de 4 kilómetros y la visibilidad 8 kilómetros. Y el sol se pone a las 18 horas, ¿eh? Viste que corto se hacen los días. Lo único que no me gusta a mí de esto es que los días se hacen muy cortitos. Ya son 5:30 de la tarde y viste que ya sentís que se te terminó el día, ¿eh? Si dormís siesta, ya está, ya fue. Bueno, la máxima va a ser de 18 grados y hoy va a estar parcialmente nublado. Muy lindo día de jueves. Mañana viernes, que ya tenés la pachanga programada, te conozco. Bueno, 8 a 17 grados, parcialmente nublado. Para el sábado, sí, que me decían ayer a la tarde, a la noche, que iba a llover el sábado. Yo te dije que no ayer, pero bueno, ahora el pronóstico parece ser que cambió. Esto siempre te lo aclaro. Si bien damos la proyección para toda la semana, cambia el viento y cambia el pronóstico. Bueno, tampoco es para amargarse. El sábado probablemente llueve un poquito a la tarde. Probablemente, sí, ya sé. Ceci me está escuchando, montones de feriantes me están escuchando, montones de emprendedores que van a estar el próximo sábado y la gente, sobre todo, que le gusta mucho las ferias, ¿eh? Este próximo sábado va a estar, mejor dicho, porque tienen que estar presentes, con lluvia, viento, frío, calor, lo que sea, tienen que estar presentes los feriantes y los emprendedores. Bueno, van a estar este sábado. Yo te sugeriría, esa es la ventaja de estar informado, informada, Porque si a vos te gusta y querés, te interesa algo para la de la feria, te sugeriría que vayas a la mañana. Porque puede ser que tengamos un par de gotas a la tarde. Puede ser, es muy baja la probabilidad, aunque hay gente que está diciendo que va a llover. Yo no lo aseguraría, pero por las dudas, tenés la mañana y el mediodía para disfrutar de la feria. Yo iría temprano, no sé, esto es la ventaja de estar informada o informado, y ya de esa manera, bueno, vas a poder disfrutar de la feria y también traerte alguna cosita muy linda que siempre vas a encontrar. Este próximo domingo, un domingo, y yo diría que ya tirando a frío, frío con la temperatura, 2 a 13 grados va a haber. El sábado te dije que va a estar de 9 a 16 grados, o sea, con la temperatura, cero problem, ningún problema, porque va a estar muy lindo. Pero el domingo sí va a estar fresco, por las dudas. Lleva una camperita, algo liviano. Ya sé que no vas a salir tan temprano para que te agarre con 2 grados en la mañana, pero la tarde va a ser de 13. Lo bueno es que va a estar parcialmente nublado nada más. El poncho, lo pobre, lo vamos a tener, el solcito, pero frío el domingo. ¿Qué hay el domingo? No lo sé. ¿Tenés algo, sabés de algo que va a pasar en tu barrio? A veces la sociedad de fomento, esa es la pena que a mí me da, tanto que trabajan muchas instituciones de barrio, tanto que trabajan con los eventos y fallan en el tema de la comunicación. No alcanza simplemente, y sobre todo hoy, las redes sociales no es una sola, hay diversas redes sociales y bueno, no muchas veces, incluso no mucha gente, anda mucha gente, sí, pero no todos, no todo el mundo. Y bueno, lamentablemente a veces la comunicación, los anuncios de los eventos pasan simplemente por publicarlos en el muro de las redes sociales. Y a veces no alcanza, a veces hay que expandir un poquito lo que es el evento y todo ese gran sacrificio que se hace para poder juntar unos morlaquitos, unos pesitos, para poder, qué sé yo, arreglar un poquito en el barrio, arreglar un poquito la sociedad de fomento o la institución. Muchas veces ese esfuerzo no se compensa con entrada económica, sobre todo hoy por hoy que, bueno, está difícil para todo el mundo. La cuestión es que si saben y si tienen algún evento para comentar, con todo gusto, desde la 90.5, como lo hemos hecho en estos 41 años que ya estamos con vos, promocionamos todo este tipo de cosas. Obviamente que para las instituciones es gratuito, así que no tienen que preocuparse en ese sentido. La cuestión es que sepamos qué linda cosa puede llegar a haber en el barrio, en el pueblo, para que podamos pasar un sábado o un domingo lindo. Te cuento ya que estamos, Padre Yapa, como decía una amiga. El lunes 4 a 14 grados, ligeramente nublado. Martes también 4 a 14 y el miércoles 6 a 14 grados. O sea, gente, último mes de el otoño, va a estar frescolanga. Bastante, bastante fresquito. Así que, bueno, a cuidarse, por lo menos todos los días parcialmente nublados. De paso te digo, si tienes alguna enfermedad crónica, sobre todo que te afecte el sistema inmunológico, si tenés más de 65 años, si hay un bebé en tu casa, ya sea tu hijo, nietito, lo que sea, bueno, está la recomendación ya desde hace mucho sobre la vacunación antigripal. Tiene que ser todos los años, porque siempre todos los años se modifica la vacuna para las nuevas cepas. Vos sabés muy bien, esto lo han informado millones de veces, las cepas van transformándose.

buen día. Buen jueves nos dice, vamos que el sábado estamos de feria, ¿eh? Sí, sí, te agarré distraída. Te agarré distraída, ¿viste? ¿Eh? Estuve hablando estos primeros 5 minutos del programa sobre la feria. Y bueno, obvio que vamos a estar ahí, ¿eh? Vamos a estar presentes. Vos sabés que yo tengo la costumbre de ingresar a la plaza por justamente donde está la Estrella de Belén y ahí me choco con vos. Así que es imposible que pase sin saludarte. Ahí en el stand de A Mi Manera Deco, ¿eh? Que tiene Ceci con unas cosas extraordinaria. Es poco decir así. Bueno, cosas que se festejan, conmemoran hoy. Hoy es el Día Continental del Seguro. Así es, ¿eh? A ver, no sé por qué será, se habrá determinado. Ahí está, porque la razón de elegir esa fecha es porque en el año 1908 se creó por primera vez en un país, Estados Unidos no, España, el seguro privado. El seguro privado. Y bueno, de ahí en más comenzó ese modelo de negocios comenzó a multiplicarse en el resto del mundo. Asimismo, en ese mismo día, pero del año 1946, o sea, mucho después, se celebró en Nueva York la primera conferencia hemisférica de el seguro. Bueno, así que justamente por estos dos eventos importantes, hoy se determinó que es el Día Continental del Seguro. Así que, gente, para todos los que trabajan y sabemos que nos están escuchando, para todos los empleados, los productores, los agentes de seguro, bueno, que tengan un muy feliz día. Te cuento cositas que pasaron en un día como hoy. 1905, el nacimiento de Antonio Berni. En Rosario nace el más importante artista plástico de la Argentina de todo el siglo XX. Nace un genio, para mí, por lo menos, porque a mí me gusta todo lo que es ciencia ficción, las películas bélicas, ciencia ficción, todo eso me encanta. Bueno, 1944 nace un ícono del cine de ciencia ficción, George Lucas, por supuesto que lo conoces. Nació en Modesto, California. Y bueno, entre algunas de las grandes películas y sobre todo grandes producciones está La Guerra de las Galaxias, que es ahí donde tomó más renombre su apellido. En 1948, la proclamación del Estado de Israel. Bueno, desde la ONU se anuncia el nacimiento del nuevo país en Tel Aviv y se asume como primer ministro Ben Gurión del Estado de Israel. Es el fin del mandato británico en Palestina. Lo que pasa es que, bueno, Gran Bretaña había tomado esa zona en la Segunda Guerra Mundial. Los judíos querían su propio Estado y, bueno, empezaron a hacer gestiones de dos maneras, las diplomáticas y también se hicieron lugar, como bueno, lamentablemente en muchos países es el nacimiento a través de la violencia, ¿no? Que se empezó a instituir. Los ingleses decidieron no continuar la lucha para dejar que el Estado israelí comenzara, como así también desde la ONU se había proclamado la creación de un Estado palestino. Bueno, la cuestión

0: es que el pueblo árabe jamás aceptó ni reconoció al Estado judío. Y bueno, lamentablemente es la convivencia, la mala convivencia que han tenido desde el origen de, y mucho antes del origen del Estado de Israel. No tan solo fue la guerra de los seis días, sino ya todo lo que conocemos. Es una aparentemente una guerra inevitable de todos los días desde hace tantos años. Bueno, hoy, 1953, se festejó el gol imposible de Grillo a los ingleses. La selección argentina derrota a Inglaterra 3-1. Claro, vos me decís, ¿qué tendrá de tanta importancia haberle derrotado a los ingleses? Es que desde 1930 no se le podía ganar a los ingleses, ¿eh? Y es así que la selección le pudo ganar 3-1 ese día. ¿En dónde? En el Estadio Monumental, obvio. Sí, ya sé, me vas a decir, veníamos bien, Mario, hasta que mencionaste al Monumental. Bueno, 1983, el asesinato de Cambiaso y Pereira Rossi. Se produce un hecho conmocionante en la Argentina, de la dictadura en retirada. Dos militantes peronistas, Rossi y Cambiaso, son llevados de un bar de Rosario a plena luz del día por un grupo parapolicial. A los tres días aparecen muertos a balazos en Zárate. Bueno, aparentemente fue uno de los últimos secuestros y asesinatos de personas de parte de la dictadura o grupos parapoliciales. 1987, adiós a Rita Hayworth. En Manhattan fallece Margarita Carmen Cancino, así se llamaba, conocida como Rita Hayworth. 1989, Menem gana las elecciones, se impone a Eduardo Angelós y es electo presidente. El peronismo vuelve a gobernar por primera vez desde el golpe de 1976. En un día como hoy también, pero en 1995, la reelección de Menem. Exactos seis años después de su primera victoria, Carlos Menem obtiene la reelección. Ahora, recordemos que todavía los mandatos eran por seis años, ¿eh? 1998, fallece La Voz. Cuando digo La Voz, obviamente que estamos hablando de Frank Sinatra. Muere en Los Ángeles a los 82 años. Otra cosita, también, bueno, todo en un día como hoy pasaron muchas cosas con respecto al riojano, ¿eh? En el 2003, Menem se baja de la segunda vuelta en un día como hoy. Faltan cuatro días para el primer balotaje de la historia argentina. Carlos Menem se baja de la segunda vuelta, alega que no están dadas las condiciones y desiste de participar, con lo que Néstor Kirchner queda como nuevo presidente, ¿eh? Recordemos que así es, estaba la segunda vuelta, ya Menem había, si bien había salido primero en la primera vuelta, los cálculos políticos que ya había hecho no le daba, ya lo sabía, para ganarle a Néstor Kirchner y por eso abandona. ...2015, un genio, adiós a B.B. King, ¿eh? Para todo aquel que le gusta el blues, el rock blues, bueno, saben que es una eminencia B.B. King. En un día como hoy, a ver a qué edad falleció, a los 89 años. Bueno, gente, estas fueron las cositas que pasaron en un día como hoy.
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1: Designaron al presidente y vicepresidente del directorio del Instituto Nacional de la Música. La publicación del decreto en el boletín oficial formaliza el inicio de un nuevo mandato para quienes asumirán la dirección del Instituto Musical. El Poder Ejecutivo Nacional oficializó la designación de Bernabé Cantlón y Dora Elena Bogarín como presidente y vicepresidenta del Instituto Nacional de la Música, respectivamente, para un nuevo periodo de gestión. La decisión se publicó este 13 de mayo en el boletín oficial a través del decreto 342/2026.
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1: El gobierno restringió el ingreso de los deudores alimentarios a las canchas en el marco del programa Tribuna Segura. El que no cumple con sus hijos afuera de las canchas, sostuvo la ministra de Seguridad Nacional Alejandra Monteoliva, tras anticipar la medida en redes sociales. La medida alcanzará a quienes hayan tenido actitudes violentas con las fuerzas de seguridad. Luego de que la ministra de Seguridad Nacional Alejandra Monteoliva anunciaran que los deudores alimentarios ya no ingresarán a las canchas, la modificación en el programa Tribuna Segura se oficializó esta madrugada en el boletín oficial. De esta manera se amplió el universo de personas que podrán ser excluidas de los eventos deportivos en todo el país. Por medio de la publicación de la resolución 429/2026, las autoridades determinaron que quienes figuren en el registro público de alimentantes morosos también serán alcanzados por las restricciones de ingresos a estadios.
4: Deportes.
3: Deportes.
1: Tras las victorias de Belgrano y Argentinos Juniors, ya quedó el cuadro de semifinales. El certamen entró en instancias decisivas y faltan dos partidos: Rosario Central versus Racing y River Plate versus Gimnasia. El primer cruce ya quedó confirmado. La definición de los cuatro semifinalistas del torneo Apertura 2026 ya está en marcha, con la final programada para el domingo 24 de mayo a las 15:30 horas en el Estadio Mario Alberto Kempes de Córdoba. El certamen no solo entrega el primer título nacional del año, sino que concede al campeón la clasificación directa al Trofeo de Campeones 2026 y el aseguramiento a un cupo en la Copa Libertadores 2027.
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7: Seguimos en primera página para contarte las principales noticias de las últimas 24 horas. Valeria Elizabeth Curbelo Ciuti, buenos días, que tengan un lindo día. Bueno, muchas gracias, Valeria, igualmente para vos. Todavía nos quedan muchas noticias que también están en la tapa de los diarios.
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7: Valle Negocios, el uso de maquinaria fabril mejoró, pero aún está por debajo del 60%. La utilización de la capacidad instalada creció 5,4% en marzo, pero el acumulado del trimestre cerró sin cambios. Bueno, como si éramos pocos, también hay novedades de la abuela. El hermano de Adorni también con su patrimonio bajo la lupa. Bueno, esto por ahí no es una novedad para todos, porque fue la noticia que revolucionó todos los medios de comunicación en el día de ayer. Y bueno, también parece ser que es una cuestión de familia. Otra jornada negativa en los mercados, la suba del dólar y el riesgo país arriba de los 500 puntos. El INDEC publica hoy la inflación de abril y se espera un dato por debajo del 3,5, del 3%. Ya en Capital Federal la inflación fue de 2,5%, así que se estima que puede estar entre los 2,5 y el 3%. YPF aplica un ajuste de 1% en las naftas y vuelve a congelar. Esto es un chiste. Aplica el aumento y congela, aplica el aumento y congela. Así lo hacemos todos, entonces. Es lo que hace todo el mundo. Aplicar un aumento cuando se le antoja, pero no... A ver, cuando no aumenta, obvio que está congelado. Pero bueno, así es el titular. Brecha con el costo de las viviendas. Zona norte es 50% más que zona sur. La Unión Europea prohíbe la carne de Brasil y complica el pacto con el Mercosur. Bueno, mala noticia para Brasil, pero por ahí para Argentina se beneficia con esto. Vamos con Clarín. Se cayó la sesión para interpelar a Adorni, complicado por un nuevo testigo. Así es, el hombre que le alquiló una casa en el country dijo que recibió $21,000. No hizo una transferencia por Mercado Pago, ni por Naranja, ni por no. Billetito crocante, puso los $21,000 uno arriba de otro pagándole el alquiler. Morosidad en aumento, el 11% de la deuda con billeteras es incobrable. Así es, hasta incluso algunas billeteras ya dejaron de dar tres cuotas y todo ese tipo de cosas, porque parece ser que en este momento no es buena idea. Lamentablemente la gente está hasta comprando alimentos, y esto yo ya lo dije ya hasta hace varios meses, lo habíamos comentado. Que habíamos visto en el 2001, 2003, del 2001 al 2003 o incluso en el 99, que la gente iba a los supermercados, compraba pan, leche y harina y la pagaba con tarjeta en tres cuotas. Bueno, está sucediendo nuevamente, está sucediendo lamentablemente eso, tener que comprar un paquete de fideos en tres cuotas y, bueno, lamentablemente cuando llega el momento de pagar alguna de las cuotas, no, las familias no pueden. Cáncer de páncreas. Logran atacar una proteína clave, según los investigadores. Es el mayor avance en 15 años. Bueno, ojalá que se logre avances con respecto a esta enfermedad, que el cáncer de páncreas es uno de los más severos que hay. Crucial cumple, muy probablemente Gloria nos hable sobre esto, la cumbre entre Trump y Xi Jinping por la guerra y la inteligencia artificial. Claro, la inteligencia artificial y la guerra informática es la actual guerra fría que hay entre los medios, que no entre los países, entre las potencias sobre todo, ¿no? Vamos a Crónica. River puso cuarta, dice Crónica, aceleró y está en semifinales. A la jueza McIntosh, millonaria demanda de las hijas de Maradona, Dalma y Janina, iniciaron un juicio por daños y perjuicios. La magistrada fue destituida tras conocerse que trabajaba en un documental no autorizado sobre el caso. Estas chicas, lamentablemente, bueno, toda la familia Maradona no sabe lo que es un día sin un juicio, ¿eh? Lamentablemente. Se conoce hoy la inflación de abril, el nivel más alto desde octubre. El uso de capacidad instalada de la industria aumentó 5 puntos. Otro escándalo, imputaron al hermano de Adorni por enriquecimiento ilícito y lavado de dinero. ¿Qué tiene la familia Adorni? ¿Tantos dólares? ¿Tendrá la maquinita de los dólares esta gente? Bueno, abrieron el colchón, vaya a saber. Milito pegó duro tras la eliminación, Racing en llamas por una canallada gigante. Qué otra cosita más te puedo llegar a contar. Qué raro que no tenga nada de... Bueno, como siempre digo, alguien de Crónica vive en San Isidro, zona norte. Escándalo en San Isidro por una iniciativa inmobiliaria del intendente. El Consejo Deliberante Local aprobó la reforma del Código de Ordenamiento Urbano. Nos vamos a... Diario Popular, se conocieron nuevos pagos de Adorni en dólares e imputaron al hermano por enriquecimiento ilícito. Desde hoy YPF sube 1% los combustibles. Ahora se explica mejor, El congelamiento se le dice así porque son por 45 días como mínimo. Bueno, vamos a pasar a otro diario. Cronista, porque se repiten mucho los titulares. Se quintuplicó la venta de soja en el mes mientras el mercado espera pistas de la cumbre de Trump en China. Nos alegramos entonces por el campo, que es uno de los pilares también de la economía del país. Siempre esperando que traten un poquito mejor a los peones rurales, sobre todo en cuanto a los derechos y el trato, pero bueno, nos alegramos que ingresen divisas al país. YPF resolvió subir solo 1%. Bueno, muchas gracias, YPF. Tenemos que dar las gracias encima, que nos aumentan, pero que nos aumentan poco. Qué manera de dar un titular, solamente el 1%, como para que le demos gracias, ¿no? Bueno, La Nación, se empantanan las causas de la AFA y Faroni busca bloquear pruebas en Estados Unidos. También para La Nación es el titular, el nombre de Adorni, pagó en efectivo un alquiler de $21,000. La casa, lo que ocurre es que el pobre hombre se quedó en la calle mientras había comprado la casa de Indocua, que es un country en Córdoba. La pagó nada más que $120,000, algo así. Sí, se consiguió un par de jubiladas que también pusieron la plata. En este caso creo que era una jubilada y una policía retirada. Pero estaba feita la casa, estaba feita. Entonces se llamó a un contratista, donde con el contratista se gastó $240,000, ni más ni menos, pero el pobre hombre no podía estar ahí durmiendo, no descansaba porque estaban los trabajadores y todo eso. Entonces lo que tuvo que hacer, alquilar una casa en el mismo country. Claro, obviamente, porque para estar un poquito cerca de la construcción, ¿no? Para decir, mira, el mármol va acá, el Picasso, el cuadro de Picasso, ponémelo en este lado, empapelame esta habitación, bueno, todo ese tipo de cosas. Entonces, no podía estar lejos, es lógico. Bueno, le pagó $21,000 a un propietario de una casa para alquilársela.

0: Bueno, y Página 12, que una de las fotos que publicó Página 12 es justamente de los hermanos Adorni en este... una foto que estaría de las redes, ¿no? Los dos hermanos abrazados, muy sonrientes delante de la cámara. Los hermanos sean unidos, ese es el titular de Página 12. La justicia incorporó a Francisco Adorni a la investigación sobre su hermano Manuel. La revelación en Página 12 de que había comprado una camioneta Renegade junto a la cancelación de un crédito de 60 millones de pesos llevó al fiscal a imputarlo por enriquecimiento ilícito y lavado de dinero. La denuncia en su contra considera que sería testaferro del jefe de gabinete, o sea, testaferro de su hermano. Qué lindo que se pone esto, ¿eh? ¿De dónde habrán sacado tanta plata? Digo yo. Nos saluda Gloria, muy buen día Mario y audiencia, feliz jueves. Gracias Glo, ¿eh? Ya en un ratito estamos con vos.
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1: Se fracturó el Partido Justicialista en Mendoza y se abrió un foco de conflicto entre el peronismo federal y la Cámpora. El partido presidido por Emir Félix sancionó a dirigentes del kirchnerismo que compitieron en las elecciones municipales en paralelo al Partido Justicialista local. Se quebraron los bloques en la legislatura. Mientras distintas vertientes del peronismo nacional tratan de ordenarse y construir un nuevo programa económico, en los partidos justicialistas del interior, los enfrentamientos florecen y exponen la división en mitades que hay en el justicialismo. De un lado los federales, del otro lado el kirchnerismo. En este tiempo, la síntesis es una utopía del enfrentamiento, una realidad, pero siempre hay márgenes para los acuerdos.
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1: Kicillof respalda un pedido clave de la Junta Electoral y prepara el terreno para desdoblar en 2027. Nos parece interesante, plantearon en el entorno del mandatario. El anteproyecto que recibió el Ejecutivo de parte del órgano judicial amplía el margen de días entre elección y la presentación de alianzas y candidaturas. Otro debate atravesado por la interna del Partido Justicialista en Provincia de Buenos Aires. El gobierno de la Provincia de Buenos Aires recibió con los brazos abiertos la propuesta que lanzó hace casi un mes la Junta Electoral bonaerense antes de que rote la presidencia del organismo. Se trata de un anteproyecto de ley para ampliar los plazos electorales para las provincias provinciales del año que viene.
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3: Deportes.
1: Sorpresa en la selección de Alemania. Un histórico campeón podría volver de su retiro para ser titular y disputar su quinto mundial. El arquero del Bayern Múnich, Manuel Neuer, había anunciado su salida del plantel en agosto de 2024. La posible inclusión de Manuel Neuer en la lista definitiva de la selección de Alemania rumbo al mundial genera expectativa a pocos días del anuncio oficial del entrenador Julian Nagelsmann, según adelantó la Federación Alemana de Fútbol.
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2: Seguimos en Primera Página para contarte las principales noticias de las últimas 24 horas. Te cuento rapidito porque ya tenemos a Gloria, a nuestra corresponsal en Nueva York, que nos va a estar contando las noticias del hemisferio norte. Bueno, como ya te dijimos la vez pasada, pero no había quedado para algunos oyentes, porque me repreguntaron durante el día qué había pasado en la Unión Cívica Radical, si iba a haber o no iba a haber elecciones. No va a haber elecciones porque va a asumir en una lista única, Cintia Matrelo, y bueno, y Turmenti va a ser va a tener otra función. La cuestión es que Cintia Matrelo va a ser la próxima presidenta de la Unión Cívica Radical. Bueno, una joven presidente que va dentro de, o sea, por los comentarios que ha hecho, quiere que justamente la juventud tenga un protagonismo mayor dentro del Partido Radical local. Nicolás 40 cumplió su sueño, finalizó entre los 10 primeros en su estreno de ABZ 1400, Nicolás 40, bueno, quería justamente estrenar la categoría, ingresar a esa categoría, donde ha tenido un buen desempeño, entró dentro de los primeros 10.

0: Bueno, te recordamos que están las jornadas gratuitas de capacitación para los adultos mayores de 60 años. Esto se realizó ya la primera en el Salón del Consejo Deliberante. Las próximas jornadas van a continuar el 12, 19, 26 de mayo y 2 de junio. Muy bien, ahora sí, estamos en comunicación telefónica con nuestra compañera musicalizadora y también corresponsal en Nueva York, Gloria de Troz. Buen día, Gloria, ¿cómo andás?
1: Muy buen día, Mario. Muy buen día, audiencia. Ando súper bien, súper feliz, corriendo y muy feliz.
0: Bueno.
1: Aquí tengo muchas novedades.
0: Sí.
1: Y arrancamos.
0: Bien. Gloria, una observación. ¿Estás lejos del micrófono? Acércate un poquito, por favor.
1: No estoy lejos.
0: Ah, listo,
1: pero
0: listo.
1: Déjame ponerlo no. Más fuerte.
0: Está bien, okay. Está correcto, te escuchamos bien, muy bien. Dime.
1: Ok. Rusia lanzó un ataque masivo con drones y misiles contra Ucrania, uh-huh, incluyendo la capital Kyiv, durante la noche del miércoles y la madrugada del jueves, que es hoy. Uh-huh. Las fuerzas ucranianas reportaron el lanzamiento de cientos de drones y misiles balísticos, siendo uno de los ataques más prolongados y destructivos recientes. Si me permite, Mario, quiero agradecer por esta noticia a las 3 de la mañana a un corresponsal que trabajamos juntos desde las 3 de la mañana para tener las mejores noticias, y él es del canal 41 y está en Miami.
0: Bien.
1: Gracias, Mario, un tocayo tuyo.
0: Bien.
1: Muchas gracias por trabajar conmigo y confiar.
0: Debe ser muy trabajador. Si se llama Mario, seguro que debe ser buen periodista.
1: A las 3 de la mañana me está mensajeando y empezamos a hablar de las noticias. Intercambiamos noticias mutuamente.
0: Esto
1: es un boom. Te digo que es un boom porque si digo otra palabra nos corta el Facebook.
0: A ver.
1: Alien One es alcaldesa de la ciudad de Arcadia en California.
0: Sí.
1: Aceptó declararse culpable de actuar como agente ilegal del gobierno chino tras una investigación del FBI. Confirmaron autoridades federales recientemente que Wang confesó haber cumplido instrucciones de Beijing para difundir propaganda y trabajar bajo su dirección.
0: A ver,
1: Tremendo problema se buscó esta señora. Es un boom, por eso te digo, es un boom.
0: A ver, se declaró espía de Estado de China.
1: De Beijing, para difundir propaganda y trabajó bajo su dirección. Esto fue un buen ayer porque ella trabajó hasta hace unos días de alcaldesa, por eso ahora le dice ex, porque la hicieron renunciar en el momento y confesó que sí, que ella era una espía china y que trabajaba para Beijing. Automáticamente le dieron 10 años de prisión, pero esto tiene que ir a juicio y yo creo que por lo menos se merece unos 30 años, por lo menos. Pero voy a seguir a ella a ver qué es lo que pasa en los demás días cuando vaya a corte, qué otras cosas hizo dentro del país, porque ella trabajaba para los Estados Unidos. Ella era para trabajar para los Estados Unidos y ser alcaldesa, tú tienes que ser ciudadana.
0: Claro.
1: Y no sos ciudadano, vos no podés trabajar para los federales, vamos a decirle, para el país.
0: Claro.
1: O sea que ella tiene que tener muchos años aquí para ser ciudadana, porque en 2 años de estar en Estados Unidos tú no eres ciudadano.
0: Perdóname, Gloria, ella tiene, uh-huh, ascendencia oriental,
1: Ella es oriental,
0: claro.
1: Pero al ser ciudadana americana sí puede entrar en el gobierno, sí puede entrar a ser alcaldesa. Alcaldesa es como si fuera... ayúdame,
0: sí, sí,
1: municipal, una, algo así.
0: Claro, intendenta, pero
1: California.
0: Intendenta,
1: sí,
0: pero,
1: esa la palabra,
0: pero
1: sí.
0: ¿Fue elegida por el pueblo? O sea, hizo campaña,
1: claro.
0: Y fue un partido político,
1: bueno,
0: que la llevó.
1: Yo creo que es, no sé cómo en Argentina, pero aquí, por ejemplo, es, si vos votaste para el lugar de que estaba Trump, en el momento que estaba Trump, entonces van a ganar, posiblemente en California, ganó también del partido que ella estaba,
0: sí,
1: para
0: sí.
1: El partido que ella estaba. No, digo que era, no digo que es del partido de Trump porque no lo dice. Es una idea para que vos te hagas. Si, por ejemplo, Milei ganó en Argentina y no es peronista, pero sin embargo en Cañuela ustedes tienen una alcaldesa peronista.
0: Claro,
1: es
0: exacto.
1: Así.
0: Es así, es así. Depende
1: del partido que ganó en esa ciudad.
0: Claro.
1: Pero aquí no dice de qué partido era, porque esto fue un boom ayer y hay que seguirlo, porque todavía tú sabes que no te van a contar todo el primer día.
0: Claro.
1: Primero tiene que hablar ella, le van a sacar información, a ver qué tan involucrada está, y después nos contarán a través de los reportes, y ahí estaremos nosotros para escuchar y poder darle a ustedes las mejores noticias.
0: Claro. Bueno, es casi como si dijeran que la intendenta de Cañuelas trabajó para, o ella confesara que trabajó
1: para
0: sí,
1: exacto.
0: Para sí. No, o para Chile,
1: país.
0: O para Chile, o para Brasil, lo que sea.
1: Claro, claro, para cualquier país, exactamente.
0: Claro.
1: Fue muy fuerte. Trump aseguró un acuerdo con China para que no envíe armas a Irán, intercambiando cartas con Xi Jinping. China respaldó la reapertura del estrecho de Hormuz para estabilizar el suministro energético, evitando represalias económicas directamente de Estados Unidos.
0: Uh-huh.
1: El Reino Unido y Francia... Lo fui colocando así porque van enganchando las noticias, ¿ok?
0: Bien, bien.
1: El Reino Unido y Francia han encabezado reuniones diplomáticas de defensa que reúnen a más de 40 países. Si tú sabes, en el estrecho de Hormuz ya hay barcos de Francia, de Inglaterra, o sea que esta reunión posiblemente en China es para que se reúnan más países para luchar contra Irán,
0: uh-huh.
1: Para poder abrirse, porque estamos mal, el mundo estamos mal, porque si no hay petróleo... no vamos a tener comida tampoco, porque todo es exportación, Mario.
0: Claro.
1: Argentina exporta a Europa, Europa nos exporta a nosotros, pero todo es a través de los barcos, y si no hay petróleo no hay movimiento, y si no hay movimiento hay poco abastecimiento.
0: Claro.
1: Y ese abastecimiento se transforma muy caro, muy caro.
0: ¿Aumentó? ¿Cómo está la nafta,
1: bien,
0: el combustible? ¿Cómo está la gasolina ahí en Estados Unidos? ¿Sigue sigue cara?
1: Sí está carita, pero la trata de mantener más o menos como fue la última vez que te di los precios. El barril de petróleo está a $100 y 97 más o menos,
0: sí.
1: Como que bajó un poquito porque la última vez estaba 110.
0: El galón de ustedes son como 4 litros nuestros. ¿Cuánto le están pagando?
1: Claro.
0: ¿Cuánto están pagando el galón?
1: Si miras en California, estás $6.60 en California. Siempre
0: sí.
1: Fue más caro que New York.
0: Un dólar y medio, está bien.
1: Claro. En New York no llega a los $4. No le he puesto atención estos últimos días, pero prometo traértelo exactamente, me gusta dar con exactitud.
0: Bien.
1: Para el martes, si Dios lo permite.
0: Bien, bien.
1: Te lo doy para el martes.
0: Así que estaría entre $1 y $1.50 en la gasolina, o sea, en la nafta aquí para nosotros. ¿Está bien?
1: Sí.
0: Bien.
1: Mario, me está entrando mensaje, sí. Y no me deja leer en el teléfono. Un corresponsal de México quiere comunicarse conmigo y me mandó 10 mensajes,
0: vale,
1: desde que estoy contigo.
0: Ahora no.
1: O sea que ahora vamos a tener más noticias.
0: Exclusiva para Argentina estás. Ahora, nada. No,
1: sí. Solo que vamos a tener más noticias.
0: Está bien, perfecto.
1: Un crucero llegó a la Florida con más de 100 pasajeros y tripulantes enfermos del norovirus. Es el Caribbean Prince, activó medidas especiales de sanitación tras el brote gastrointestinal. Este crucero es el que el martes yo te dije que estaba en el mar, sí, con toda esta gente enferma, pero ya llegó a la Florida.
0: Diste, este te quiero decir algo, Gloria, diste la, sí, la primicia nacional, porque recién ayer las agencias de noticias de Argentina dieron esta misma noticia que vos diste el martes. Así que claro, muy bien, muy bien.
1: ¿Viste? Voy a ver si Milei me quiere contratar, ¿qué te parece? Para estar
0: no, más activo, más adelantado. No, no, exclusiva de la 90.5. Nada.
1: Mira, esto es un poquito cómico también porque recientemente, sí, anoche, ¿ok? Recientemente, se encontró en un departamento del Bronx, es un área muy bonita porque yo la conozco,
0: sí,
1: un cultivo de marihuana, aunque la cifra oficial reportada por las autoridades es de 299 plantas dentro de un departamento. Uh-huh. El edificio residencial en Pelham, Paraguay, es un lugar muy lindo, muy bonito y tranquilo. El descubrimiento se realizó de manera accidental, uh-huh, porque los agentes de la oficina del sheriff iban a sacar a esta gente del departamento porque no pagaban el alquiler. Acá, después de 2 o 3 meses que tú no pagas el alquiler, viene el sheriff, te saca todas las cosas a la calle y te las bota, y tú tienes que dejar el departamento libre.
0: Está bien.
1: Pero ellos fueron para sacarlo a él de su alquiler que no pagaba,
0: sí,
1: y se encontraron con 299 plantas,
0: pero...
1: y 147 libras de marihuana en bolsa. Tú tenías que ver esas bolsas. ¿Tú sabes esas bolsas que se usa? Acá son de 50 litros, puede ser, esas bolsas que ponen en los parques para la basura.
0: Sí, sí, sí, sí, sí. Sí.
1: ¿Son de 50 litros, ustedes?
0: Sí, 50, okay. 70 litros.
1: Ok, de esa bolsa sacaron 147 libras, que son, yo creo que debe ser como unos 200 kilos, porque la libra es menos,
0: sí,
1: que el kilo.
0: Ahora,
1: creo que tiene que estar entre los 200, 220 kilos de marihuana de adentro del departamento.
0: Gloria.
1: Apenas. Dios, yes, yes.
0: No, no, a ver, ¿cuánto cuesta un alquiler que a este pobre hombre no le alcanzó la marihuana que tenía para pagar el alquiler, para que no lo echen?
1: ¿Sabe? No, yo no creo que es, Mario. Es muy posible que a esta persona le haya pasado algo, haya estado detenido, se murió, o algo tiene que haberle pasado para no presentarse a pagar.
0: Claro.
1: Los alquileres dependen del grandor del departamento. En el Bronx los departamentos son muy grandes, hermosos. Si un departamento de 3 cuartos puede estar pagando como $2,500. Si un departamento de 1 cuarto estará en los 1,800, más o menos. No es mucho comparado con otros lugares.
0: Claro.
1: Pero cuando la leía ahí en la mañana me reía y me daba tristeza. Digo, qué manera, qué cara rota tiene que ser la persona y audaz para, claro, hacer una cosa así.
0: Ya lo creo. Escúchame, Gloria, y te pregunto, porque acá en Argentina no hace muchos años aprobaron la ley, sí, una ley para el cultivo de marihuana con fines benéficos. Sí. Con fines, okay, benéficos medicinales.
1: Right, right.
0: Porque de ahí, right, se extrae aceite que supuestamente tiene propiedades, claro, pero curativas. Pero en Estados Unidos, ¿hay alguna ley parecida?
1: Sí, señor.
0: Ah.
1: Sí, señor. Tienes que tener una licencia para eso.
0: Bien.
1: Que es para, claro, medicina. Incluso el Manhattan. Supongo que seguirán abiertas porque yo ahora ya no voy tanto como antes porque trabajo más en la radio que en la ciudad.
0: Claro.
1: Están los lugares que te venden públicamente, pero esos lugares tienen que tener al público una licencia, que tienen el permiso para vender. y el que haga estas plantaciones también tiene que tener un permiso, y asumo que no pueden tener más de cierta cantidad tampoco.
0: Claro.
1: O sea, si es para consumo, vos no podés tener 200 kilómetros de plantas.
0: Claro.
1: Si es para consumo, tiene que ser una cosa moderada, sí.
0: Sí, sí, sí.
1: Sí, señor, tienen permiso para hacerlo.
0: Bien, bien, bien.
1: La Armada de Estados Unidos dispone de 70 aviones ED-2. Es un avance de Hawkeye de alerta temprano para las embarcaciones nucleares, para los portaaviones. La guerra de Irán, ahí que vos preguntabas, la guerra de Irán dispara la inflación a su nivel más alto en casi 3 años en Estados Unidos, el 3.8%.
0: En el año, en el año.
1: Sí, señor.
0: Ah, bueno, nosotros ahora lo tenemos por mes.
1: Los 5 meses.
0: Nosotros estamos.
1: Es la más alta de hace 3 años, el 3.8%.
0: Claro.
1: Por ahí, viste, por ahí está un poquito desinflada, tal vez, viste. Pero sí. Bueno, no es nada tampoco porque es al año.
0: Nosotros festejamos y aplaudimos al gobierno porque la llevó al mismo valor, pero en un mes. Ustedes la tienen claro. En un año.
1: Claro. Ahora lleva, de este año llevaba nada más que 5 meses, que también es un poquito mucho también, porque va a ser a 6.16.
0: Claro.
1: Si llegamos al año, ¿verdad? Porque solo estamos a 5 meses. Exacto. O sea que para nosotros de este año nada más.
0: Va a ser mucho entonces.
1: Por eso
0: 6%.
1: Claro, por eso te la ponen a los 6 meses. Es que tú sabes, es una jugadita.
0: Claro.
1: Ahí está la jugada, la ponen a los 6 meses para que no griten. Claro. Pero el año va a ser el 6%, que para nosotros es mucho. No compramos nada más que lo necesario porque no nos gusta y no estamos acostumbrados. Claro.
0: A nosotros nos la ponen todos los días, Gloria.
1: Claro. Sí. Ok. Australia anunció que participará en la misión liderada por el Reino Unido y Francia para proteger la navegación del estrecho de Hormuz. Aquí vamos a lo que estábamos hablando hoy, que el Reino Unido y Francia y Australia ya están para cooperar con Estados Unidos. Ajá. En el estrecho de Hormuz. Se están amigando, se están uniendo. Algo hay entre manos, pero poquito a poquito vamos a traer la noticia.
0: Bien, muy bien.
1: Las informaciones recientes de mayo indican el hundimiento de un barco carguero ruso, un barco fantasma, en el Mediterráneo, cerca de España, bajo circunstancias misteriosas y con sospecha de transportar componentes nucleares. Mm. Anteriormente se había hundido otro buque en el 2022 con las mismas causas en el Mar Negro.
0: Bien.
1: Las reservas mundiales de petróleo están cayendo a un ritmo récord. Según el informe de mayo del 2026, las agencias internacionales de energía y las reservas mundiales registraron una disminución del 117 millones de barriles en abril de 2026, con la pérdida acumulada que superan a los 1.000 millones de barriles por el conflicto de Oriente Medio.
0: Bien, bueno.
1: Dígame.
0: No, Gloria, ya vamos a ir cerrando. Te voy a pedir, por favor, que si tenés algo del Mundial, nos lo cuentes. Si no, lo dejamos para el martes.
1: Tú eliges. Tengo 2 cosas del Mundial. Sí. La terminación de los lugares que pueden a visitar los turistas aquí cuando vengan en Nueva York. O tengo... Lionel Scaloni anunció la prelista de 55 jugadores de la selección para el Mundial. ¿Cuál gusta?
0: Vamos por la primera. La lista la vamos a dejar.
1: Perfecto.
0: Sí, a ver.
1: Okay. Tú sabes que estás dejando 30 información.
0: Sí, ya lo sé. Pero bueno.
1: Okay.
0: Una cucharada, nosotros tenemos un dicho: una cucharada de dulce de leche. Es para placer, pero el tarro empalaga. Así que este, okay. El martes te vamos a volver a escuchar, este, Gloria, decime, no, decime
1: para,
0: la última.
1: Para el martes ya son tarde, ya están todas las nuevas otra vez.
0: Obvio, vamos a escuchar las nuevas de ya.
1: Sí.
0: Estás dando primicias nacionales, te digo. Estás dando noticias que recién mañana van a estar en los medios nacionales.
1: Sí, pero te digo que quedó una cantidad de noticias porque las separé de darte las de Estados Unidos primero. Quedó cosas de Argentina, quedó cosas de Venezuela, bueno. Quedó cosas de otro barco que está con el mismo virus que el que te dije primero. Pero bueno, vamos para el Mundial. Y le voy a contar que en Nueva York, sí. La libertad para ir el turismo, sí. Tienen Times Square, que está el de Central Park también, sí. Que tienen el teatro de Broadway, que tienen de Brooklyn y el Museo Metropolitano. Como turismo, claro. Para ir a pasear. Bien. Times Square, Central Park, el Teatro de Broadway, Puente de Brooklyn, Museo Metropolitano y Times Square. En Los Ángeles van a tener Hollywood, sí. En Santa Mónica, el letrero de Hollywood, Universal Studio en Beverly Hills. Bien. En Miami van a tener el Hard Rock Stadium, South Beach. Que son las mejores playas y la gente de noche en South Beach viven hasta las 3, las 4 de la mañana, está lleno de boliche, restaurantes, música, show en vivo, es espectacular porque van a encontrar a artistas en todo South Beach.
0: Bien.
1: Y también tienen bueno, la vida nocturna que te acabo de decir y un arte urbano, tienen un arte urbano latino.
0: Ajá.
1: En Dallas se van a encontrar con un acuario, Tap Barbecue, que viene a ser la carne asada. Tiene el museo, la carne asada de primera calidad, tienen costillares de cerdo y de res. La carne... En Dallas la cocinan ahumada, o sea, no se sorprenda y no crean que es un gusto feo, pero la mayoría de la carne en Dallas, en Houston, Kansas, es cocinada toda con el humo. El calor, claro. Vamos a decir, pero la encierra para que ese humo le dé el gustito diferente.
0: Qué rico. Vamos a aclarar de que son cortes distintos. Porque eso, vos estuviste en Argentina comiendo, sí. Las parrillas y te diste cuenta que son otros los cortes de carne.
1: No, sí, claro, por supuesto. Claro. Por eso le rectifico que cuando vayan a Dallas, cocinan mucho el barbecue, que se le llama aquí, que es el, claro. Asado nuestro,
0: claro.
1: Con humo. Claro. Se cocina con calor, pero con humo. Bien. Tienen una madera especial que larga humo, un gusto especial, pero posiblemente el argentino no esté acostumbrado.
0: Claro.
1: Tengo un paquete turístico. Ya estaba por cortarse, ¿viste? Hablo demasiado, mi papá creía que yo era muda. los paquetes turísticos para la fase de grupos.
0: Pero parate que diste todos los lugares turísticos que los argentinos, right. Podemos visitar cuando haya, right. Partidos ahí por el Mundial. Pero te faltó uno.
1: Sí, señor.
0: Te faltó uno.
1: ¿Cuál?
0: Y decir que vos vas a estar firmando autógrafos en el Central Park al lado del Monumento de San Martín. ¿Conocés el Monumento de San Martín?
1: No, señor.
0: Bueno, eso no lo sabías tal vez. En el Central Park hay un monumento al general, sí. San Martín, que es nuestro libertador, ¿no? El padre de la patria. Mm. Bueno, ahí al lado, okay. Va a estar firmando autógrafos.
1: Creo que lo vi una vez.
0: Yeah.
1: Pero yo te dije, si las personas vienen recomendadas.
0: No te metas ahí porque
1: FM90.5,
0: sí.
1: Puedo lo que es Manhattan, pero y Miami puedo acompañarlo, pero después viste a los fútbol, a los estadios, a mí no me gusta el fútbol. Bien, comento, sí, comento mucho de fútbol, pero no es lo mío.
0: Yo voy a ser el operador turístico, voy a cobrar los tours que después vos vas a acompañar. Ahí está, vamos a hacer ese negocio.
1: ¿Y qué te parece si tú no te vienes como turista también, y ayudas también, como eres locutor, ayuda a hablar un poquito?
0: Puedo hacer
1: como a mí no me alcanza el tiempo para hablar.
0: Ahí está, armamos.

0: vivan la vida, sean amables, respeten para ser respetado. Que Dios los bendiga. Soy Gloria Trozo desde Nueva York para la FM 90.5 Libertad Cañuelas.
1: Gracias, Gloria.
0: Adiós.
1: Bueno, estuvimos dialogando. Bueno, y aparte, como siempre, hay un estadio que se va a jugar el Mundial, en el Mundial. Seguramente Argentina va a estar ahí porque va a ir muy bien, y está muy cerquita de Nueva York, así que vamos a tener también muchas noticias del Mundial, no tan solo de lo que... 10 y 28 de la mañana, Bueno, con esta última información, entonces, nos reencontramos mañana en Primera Página para, como siempre, contarles las principales noticias de las últimas 24 horas.
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0: Hola, hola, hola. Muy, pero muy buenas tardes. Hemos llegado. He llegado con compañía. Si esto no es un vivo y en directo, lo vivo y en directo. ¿Dónde, dónde? ¿Dónde está?
1: Muy buenas tardes a todos los queridos oyentes que están del otro lado del receptor.
0: Acá llegué con mi amada madre del corazón. La fuimos a buscar. Andaba media, media culeca, como las gallinitas de campo, ¿viste? Pero acá está, pum para arriba, llevándole tranquilidad a la familia, que a lo mejor la vio que andaba media ahí, tipo gallinita clueca. Pero bueno, ya está acá, Mariano, escúchame, con la alegría que, de, no sé, vos es algo que uno te mira y ya le entra al cuerpo un optimismo, unas ganas de vivir, unas ganas de sonreír. Sí. Es tanto lo que él derrama que, bueno, ya verlo a él es. Y bueno, después estar con la quien les habla, que siempre, aunque ande más o menos, está pum para arriba. ¿Por qué? ¿Por qué estoy pum para arriba? A ver, díganme ustedes. Porque estoy enfrente a un micrófono. ¿Y por qué es? Nada más y nada menos que lo que más me gusta.
2: Las señales que tengo que seguir.
0: Y acá estamos con Catalina Parrilla, mi compañera, a mí. Ahí, la vecina con la que diríamos, vamos a tener una charla de amigas hoy jueves, como lo venimos haciendo todos los jueves. Tocando un poco de recuerdos, un poco de todo como en botica. Ustedes, o vos, mi amor, que ya saludaste a tu audiencia, porque vos tenés tu audiencia propia. Saludo.
1: Sí, la saludé a todos los oyentes, a todos en general.
0: ¿Allá?
1: Ah, allá.
0: ¿Allá? ¡Ah! Ahí está, mirá.
1: Como me enseñó Dorita.
0: ¡Ah, saludo de reina! La reina de la vendimia saluda así. Pero bueno, no es porque le guste el vino, nada que ver, es la reina de la vendimia como cualquier otra reina. Pero las reinas, vos viste, Mariano, las reinas del norte argentino es como que son menos arrebatadas que las reinas que pudieron haber salido de provincia de Buenos Aires, que están como
1: muy apuradas.
0: Claro, están como, viste, los chicos que están en la puerta de un restaurante. Sí. Diciendo, entren a comer. No, no, no, no, no. Las reinas del norte argentino tienen una delicadeza.
1: La suavidad bárbara.
0: Parecen las, ahí, las plumas de un pavo real, como saludan. Sí. Y eso es lo que tenés que hacer vos, mi vida.
1: Y lo hago.
0: No es porque seas una pava, ¿eh? ¿Qué? No, nada que ver. No, no, no, no. Es porque ella es una reina del norte. Mira, así la vamos a calificar. ¿Todo bien, mi amor? Dentro de todo. No vamos a contar las malarias.
1: No, no, no, no. Acá venimos a hablar, venimos a escuchar música, venimos para que los oyentes pidan tema.
0: Muy bien, para que contesten preguntas, porque mañana hay sorteos.
1: Que contesten las preguntas que Dorita hace. Algunos no se quieren anotar y no contestan.
0: O algunos dicen quiero participar y no dan la respuesta.
1: Por eso digo, no contestan.
0: Claro, no me dan los tres últimos números de documento.
3: CPU.
0: Ay, bueno, eso me parece que te vas a morir con las ganas, Marian.
1: Sí, sí, me parece que está pidiendo del CBU, CBU.
0: Ay, Dios querido, estamos pidiendo los que y no conseguimos nada. ¿Te imaginas el que no prácticamente tiene nada, pedir algo? Pero por ahí, ¿quién no te dice que un alma generosa? ¿O no?
1: Nunca podés decir nunca.
0: Nunca digas nunca.
1: Y nunca digas siempre.
0: Nunca
1: y nunca digas te quiero si no lo sientes.
0: Muy bien. Yo tengo otra versión. Nunca digas nunca. Nunca digas siempre. Nunca digas adiós de sí hasta siempre.
3: Hasta.
0: Ah, ¿viste cómo le dimos? Le dimos una un distinto, un distinto término. Un distinto término a este dicho popular. Te digo, Tati, la temperatura actual.
1: Decime por qué ni sé la temperatura que.
0: Espectacular, Hoy jueves 17.7. No se siente tanto porque no hay tanta humedad, no hay tanto viento, no está anulado. Te digo, para mañana viernes, hablando de nublado, apareció nublado y dijo, me quedo todo el día.
1: Ay.
0: con 19.7. Viene el sábado, parcialmente nublado. 15.6, qué justo porque está la feria Mercedes Sosa. Qué justo. Pero todo el día nublado, pero llover no va a llover.
1: Y bueno, pero van a ir igual las chicas.
0: Sí, van a ir igual, claro que sí, cómo no. Y la gente se abriga eso lo que tiene en sí el otoño-invierno. Que vos te abrigás y decís, ¿qué me voy a quedar acá? ¿A qué? A acostarme, a hacer limpieza general como trato de hacer yo los días domingos. Todo, ¿para qué? Para evitar que mi marido, que mantiene la casa hecho un lujo, bueno, hay rincones por los que no anda con el plumero. Entonces los domingos ando con el plumero yo. Te digo algo, salís, te abrigás y te da ganas de dar una vuelta al perro, como se decía antes. ¿Oíste ese dicho vos?
1: Sí, la vuelta al perro, si la daba yo con los chicos en que ando la libertad.
0: ¿Te acordás que se había hecho el paseo?
1: Iba para la estación y Lara venía para este lado.
0: ¡Claro!
1: Bueno, ahí agarraba el auto, yo tenía un 4L, subía a los chicos y me iba a dar una vuelta al perro.
0: Pero no estaba permitido andar circulando en auto, el paseo que ya no, era no. En mi tiempo. Vos los tenías que dejar estacionado, tenías que caminar.
1: No, yo iba por Libertad, por de Lara, que era para el lado de la ruta, antes. Y bueno, pegaba la vuelta y venía por Libertad y ya daba la vuelta, lo llevaba.
0: Y caminaban ahí, ese era el paseo de los domingos.
1: Y bueno, pero yo...
0: ¿Te podías sentar en la confitería?
1: En esa época manejaba y...
0: ¡Mirá! ¿Sí?
1: Sí.
0: Pero mira vos, si no te podés comprar un autito eléctrico, Katy.
1: Un 4L.
0: Un 4L. Oh, máquina, ¿eh? Máquina en aquellos tiempos, ¿no?
1: Y sí, después cambió, compró un Chevrolet, creo.
0: ¿Más grande?
1: Un Falco. Claro, pensando para que yo no lo use.
0: Pero, no podía.
1: Pero Catalina se sentó en ese coche.
0: ¿Llegabas a los pedalines?
1: Sí, señor. Lo puse en marcha y salí.
0: Mira, vos diría la gente. Sola. Va un coche solo ahí.
1: Sola. Mira. Belgrano, que Belgrano también ahora cambió de mano, pero antes era para acá.
0: Claro. Lo que ahora es mano, antes era contramano.
1: Claro. Entonces llegaba de casa a Belgrano, doblaba, llegaba a Las Juárez, de Las Juárez a Basavilbaso, de Basavilbaso a Rawson, pegaba la vuelta, lo estacionaba y después vuelta arrancándolo y otra vuelta hasta que le tomé la mano.
0: Tomá, vení, hacete el cojudo y comprame un coche más grande para que no lo maneje. Yo si soy yo, ¿sabes qué hago? Se lo choco.
1: No.
0: Se lo choco a propósito. ¿Cómo va a ser esa maldad?
1: No,
0: claro, diría, el 4L le queda pipí cucú, sería celoso. Le voy a comprar uno más grande, cosa que no se vea. Y entonces la verdad que iría, te digo, nada más que el flequillo afuera.
1: Pero
0: de la ventanilla.
1: Basta que veía yo para manejar suficiente.
0: Mamá, ¿cómo irías prendida al volante o no?
1: Sí,
0: para colmo no me vas a comparar, mi amor, el volante de un Falcon al volante de un 4L.
1: No, y después compró un DKW.
0: Ah, más chiquito.
1: Sí.
0: Volvió al más chiquito.
1: Ese Unión.
0: Mirá vos, el autito La Unión, sí, mirá vos.
1: Sí, compró hasta el último modelo que salió 69.
0: Mirá vos, ¿y cómo te ingeniabas con la palanca de cambio? Porque vos viste que el Falcon tiene los cambios en el volante, mientras que el 4L también.
1: Sí.
0: Ah, el DKW no.
1: DKW no, tenía el costado.
0: ¿Abajo, el piso?
1: Sí. Pero ese no lo agarré porque tenía los...
3: Ay, porque si no se pierde la voz.
1: Ah, bueno.
0: Se ve que piloteaba bien porque está acá, ¿eh? ¿O no?
1: Sí.
0: Mirá vos, ¿tenés registro, Katy?
1: No.
0: Ah, pero mirá vos, era una persona al volante trucha.
1: Trucha.
0: Mirá, mirá vos.
3: No tendrá registro.
0: ¿No te tocaron nunca el pito?
1: No, por ahí lo llevaba yo y tocaba, pero...
0: No había infracciones, entonces.
1: No.
0: La tenía bien clara, ¿eh?
3: No existían los agentes de tránsito como ahora.
0: Mirá vos.
1: No,
0: así que
1: no, había una tranquilidad aparte, no era la locura de ahora. Ni motos, no había tantas cosas.
0: ¿Vos sabés una cosa? Te voy a contar algo que le pasó a mi hija Sabri. El otro día venía de trabajar y vos no sabés que ella venía bien por la mano que debe venir en bicicleta y una camioneta, viste, de esas que son bien altas. Yo no sé, dice ella, si frenó y dobló el volante que le dio con el vidrio o con el espejo retrovisor en lo que es la parte de arriba de la ceja. Con el vidrio o con el espejo retrovisor. No la mató de cuete porque si le llega a pegar en la sien, la voltea.
1: Sí, la tiró, le quedó
0: un moretón. ¿Cómo?
1: ¿La tiró de la bicicleta?
0: No la tiró. Hay que tirar semejante cuerpo. Si me la tiran al suelo, me la quiebran toda, mi vida querida. Pero te cuento algo, Katy. Apenas llegó a casa para que no se le pusiera el otro día todo el ojo negro. ¿Sabés cuál es el remedio natural que sirve para las criaturas, que sirve para todo aquel que se da un golpazo tremendo? Que
1: lo primero que...
0: ¿Cómo?
1: La manteca.
0: No, mirá que la tiene clara, ¿eh? Claro, enseguida le pones manteca ahí alrededor y no se le va a formar lo que es el ojo negro. Porque anda a hacerle creerle a la gente, me llevé la camioneta por delante o la camioneta me llevó por delante a mí.
1: Sí, no, te pegaron una trampa.
0: Mamá, porque lo antiguamente...
1: Primero, lo primero que dicen.
0: ¿Vos viste que antiguamente lo primero que se decía, Katy, era eso? Qué casualidad que todas las ventanas estaban mal colocadas, ¿eh? Porque todas las mujeres, dos por tres, andaban con el ojo negro. Pero ¿sabes una cosa? Había mujeres que les gustaba. Porque no puede ser, digo yo, decime vos, aclarame con tu experiencia, a ver si estoy tan equivocada, Katy. Qué casualidad que cambiás 10 veces de pareja y las 10 veces que cambiaste de pareja, las 10 veces estrenaste ojo negro.
1: ¿Y por qué eligen mal?
0: No, eligen mal o ¿de quién es la culpa?
1: O ella que se dejan golpear.
0: Y claro, o bien muy cargosa la muchacha o la mujer o quien sea, para que casualidad que todos tengan el mismo ahí.
1: Tan violentos.
0: Claro, de ser tan violento y dejarte el ojo negro. Yo decía, qué casualidad. Es más, estuve con alguien que quise mucho, que le digo, pero salís de uno y te agarrás otro peor, y siempre en el mismo ojo, pero distintas parejas. Pero bueno, ¿qué va a ser?
1: Eso hay que frenarlo de entrada.
0: Y dicen que hay...
1: golpear la primera entrada, chao.
0: Solo. Dicen que hay... Katy, hay mujeres que les gusta que las golpeen. Ay, hay mujeres que antiguamente se decía, yo no sé si vos lo escuchaste tanto también, me golpea porque me tiene celos.
1: Eso para ¿cómo? Mí el celo es mentira.
0: Sí, claro que sí.
1: Es desconfianza.
0: No. Pero aparte, cuando vos querés mucho a una persona, como te querés, pienso, a vos mismo, ¿te vas a golpear? Yo pienso que agarrás las cosas y antes de golpear a alguien, te mandás a mudar, ¿o no?
1: Más vale.
0: ¿Cómo vas a golpear a alguien que después decís querer o amar o perdoname que voy a cambiar?
1: No cambia.
0: No, esto es como perro que muerde una vez y prueba lo que es ese... eso de morder a alguien. ¿Vos viste ayer ese caso de un perro? Yo no fui acá en la provincia de Buenos Aires, que mató a una nena de 4 años. Ese perro tiene que ir directamente, pienso yo, a que lo sacrifiquen. Porque perro que muerde una vez dice que no deja de morder nunca más.
1: No, muerde siempre.
0: Yo no sé si porque siente el gusto a sangre
1: es
0: o por qué.
1: Igual que el pitbull. El pitbull cuando te muerde...
0: Queda enganchado.
1: Le queda el gusto en la sangre. Y hasta que no te mata, no se va, no te deja.
0: Y queda enganchado.
1: Por eso, hasta tiene... que no te mata, no se deja.
0: Queda y tiende, por lo general, a morder y arrancar. Eso es lo que mata porque te tiran a qué. A morder en la yugular y donde tiró, arrancó y mató. Te digo algo. Y tiene la misma forma de dientes, te digo, que los de un escuerzo. Un pitbull... el otro, como es el que es tan bravo, Rottweiler, el Doberman, tienen la mordedura como la de un escuerzo que traban.
1: Traba, sí.
0: Y no.
1: Hay que ponerle fuego atrás al escuerzo para que abra
0: la boca. ¿Para que suelte?
1: Para que abra la boca, sí.
0: ¿O ir con el esfuerzo enganchado hasta la guardia del hospital?
1: No, no, hay que ponerle fuego para que abra la boca, si no, no te larga.
0: ¡Ay, por favor, Dios querido, a mí que no me vaya a pasar una cosa de esa! Porque directamente llega al hospital. El esfuerzo vivo y yo muerta. Porque vos no te imaginás el terror que me tengo, así sea una de esas ranitas que hay.
1: Si vos supieras los escuerzos que maté yo.
0: Ay, ay, ay.
1: Y víbora.
0: Ay, ay, ay.
1: Allá en el, ahí atrás en el campo, ¿viste? Cuando...
0: Sí.
1: Ah, no.
0: ¿Serpientes?
1: Sí.
0: Mamá. Pero bueno, acá estamos 14 de mayo y vamos a la pregunta porque mañana hay sorteos.
3: No.
0: Y hoy es el último día que tenés para participar, porque mañana te digo algo y media vamos a empezar, Mariano, que después nos sobre tiempo para pasar música, que nos sobre tiempo, pero eso de andar apurado en la vida y a esta altura de los tiempos.
3: Dale, dale, dale.
0: La pregunta del día de hoy, no vas a decir nada, mi amor, ¿eh?
1: No, yo nunca digo nada.
0: No, decís, pero fuera del micrófono.
1: No, pero te la...
0: Muy bien.
1: Yo ya te la contesté igual.
0: Ahí está, a ver, la fe, ¿qué es lo que mueve? La fe mueve,
1: sí.
0: 422-090-6201-38 o en vivo y en directo, FM Libertad Cañuelas. La radio que vos sabías, Katy, que el primero... de mayo cumplió
1: 41 años.
0: 41 años ya de vida. ¿Qué me conturci? Gracias a Dios que no se le dio por pintar.
3: Mario.
0: Ay, Dios, por favor.
1: Me parece que ahora va a pintar acá.
0: No, No me asusté. Bueno, igualmente como el lunes voy directamente a cuchillo. No sé si el martes ya podré estar moviendo lo que es mi cara.
1: Vos cuidate.
0: Mi cara, moviendo mi cara, modulando mis cachetes. Porque vos viste que una vez que te aplican la anestesia, te quedas... Quedas así.
1: Sí.
0: Y bueno, no me tengo que forzar. Así que en ese

0: estamos por acá, besos, picha. Mejor saludarlo de lejos porque de cerca es muy peligroso. Pero bueno, también hoy es día del dirigente deportivo. Mirá vos, también mirá vos, tengo una sola y después del otro tengo siete. Porque hoy es el día de la hijada o ahijado.
1: Ah, mira, no sabía.
0: Y de los nietos.
1: Ay, no sabía.
0: Tengo siete, Katy.
1: Yo si no hubiera saludado a los 10.
0: Mirá vos, 10. Ah, bueno, quedarás, no, ¿qué vas a quedar ahí? ¿Y cuántos bisnietos?
1: 2.
0: Ah, bueno, bueno. No, no, yo estoy todavía para eso. Espero tocar madera porque tengo una nieta de 22. Ojo, ojo, viste, uno nunca puede decir no, y más teniendo un noviecito, en cualquier momento me sacude el miedo. A mí me sacude el miedo como si fuera yo la que está embarazada. ¿Será porque lo sufrí tanto? Fueron 3 cesáreas tan mal. No, la primera fue mal hecha, porque me cortaron desde el ombligo hasta la nuca. Me infecté y miles de cosas más. La segunda ya fui con más miedo todavía pensando en la primera. Y la tercera, que fue la última, porque después tuvieron que cortar las trompas, o sí, porque ya mi cartílago, para que dieran la perilu... ¿Cómo es?
1: Peridural.
0: Ahí está. Ya no resistía más. Bueno, tremenda las 3 cesáreas para mí. Cada vez que veo una chica embarazada es como que me duele, Katy. ¿Vos te imaginás lo que sería para mí ver a una nieta embarazada? Oh. Pero es la ley de la vida, ¿no? Acá estamos, seguimos con qué, con... Como te decía, que tengo una hijada que es Verónica Freijer. Y también tengo 7 nietos. Hoy también es día de la manicura. Mirá vos, la que te deja las manos pipí cucú. Y te cuento que en el año 1796 se suministra la primera vacuna contra la viruela. Mirá vos, la que muchos llamaron viruela boba.
1: La viruela boba.
0: ¿Te acordás?
1: Sí.
0: Muy bien. Ahora salieron con que hay muchos casos de coqueluche. ¿Sentiste, Katy?
1: Sí.
0: Dentro de lo que vos sos enfermera y todo.
1: La tos convulsa.
0: Mira, mirá que libro abierto. Hablanos un poco.
2: Hablame italiano.
0: Porque hoy, escuché eso en el noticiero antes de venir, que había muchos casos de coqueluche. ¿Qué?
1: Coqueluche.
0: Decime vos, amor, comentame.
2: Introduzca.
0: Comentame qué es el coqueluche.
1: Y es la tos convulsa, que te agarra tos, y se ahogan los chicos. Tosiendo.
0: Y tos convulsa, ¿no?
1: No, le llaman
0: convulsa. ¿Convulsa no quiere decir convulsión? ¿Que puede convulsionar tanta tos? No.
1: Nunca vi ninguna convulsión con tos convulsa. Mi hija a los 9 meses tuvo tos convulsa.
0: Mirá vos, qué mayor cosa, ¿eh? Bueno, son enfermedades que se están conociendo hoy mediante el Ministerio de Salud Pública.
1: Como que se ahogan, ¿viste? Cuando tosen se ahogan.
0: ¡Ay, Dios!
1: Y tenés que estar pendiente, a ver.
0: Acostarlos boca abajo, como era antiguamente. ¿Vos sabés que antiguamente era de costado, poniéndole una almohada en la espalda?
1: La cabecita de costado.
0: Claro.
1: Y el cuerpito boca abajo.
0: Claro que sí. Pero después vino de que...
1: Si vomitan, corre.
0: Claro, si no
1: de
0: se ahogan.
1: De boca arriba, se lo tragan y se ahogan.
0: Y puede ser que dicen, uy, murió de muerte súbita o muerte blanca, súbita, como
1: sí,
0: dicen. No,
1: sí.
0: Es que se ahogaron con la propia saliva.
1: Pero
0: o con la propia leche.
1: Ahora cambiaron mucho los pediatras las cosas. Las cambiaron porque yo crié los míos y, bueno... A los demás le di pecho nada más, pero los míos después le di comida. Pero de beber empecé con el zapallito anco, así.
0: A los 3 meses, me acuerdo que me mandaban. Ahora hasta los 6 meses
1: sí.
0: No te permiten darles nada.
1: No, y después frutas, no comida. Ahora empezaron que un poquito de fruta y después comida. No sé dónde sacaron eso los médicos.
0: Yo me acuerdo el doctor Petri, a los 3 meses ya era empezar con papilla. Y esto de acostarlos boca abajo, ya cuando nació la última, que yo tenía 30 años, era no, boca arriba. No, yo no le hacía caso, yo me daba cuenta que boca arriba podía vomitar.
1: No.
0: Y se tragaba el vómito y fue.
1: Me viene la regurgitación.

0: llega acá a la garganta y que se lo traga de vuelta.
1: No, y que muchos bebés quedaron en el camino. No. Y bueno, y yo le decía a mi hija, y mi hija me decía, pero mamá, si el médico me está diciendo... Escuchame una cosa, yo los crié a ustedes tres y ninguno se me ahogó boca abajo. Puede ser que se descomponga, puede ser que vomite, pero estando boca abajo va a vomitar sobre lo que es la sábana.
0: Sí.
1: ¿Te das cuenta? No se lo va a volver a tragar al vómito.
0: No se traga el vómito, no.
1: Pero aparte, yo pienso que una buena madre está, cuando su bebé no está bien de salud, está con los cinco sentidos bien puestos que formaste.
0: Está pendiente de ellos, pendiente. Yo por lo menos vivía pendiente de ellos.
1: Por más que digas, me venció el sueño, el bebé se movió en la cama, o en la cuna, o en donde duerma, y ya la madre está ahí. Con instinto está ahí. ¿Te das cuenta? Es como un instinto que tiene, de que no podés estar tranquila. Es igual que vos, siendo enfermera, también lo debés saber, mi amor. Yo justo le estaba y lo había comentado acá. Y alguien escuchó, mirá a veces de qué sirve un micrófono, ¿no, Mariano? Lo peligroso que es cuando un nene o una nena está con estado febril, está con un cuadro de resfrío, de lo que sea, el peligro que es que respire con el estómago. Automáticamente hay que agarrar al bebé, envolverlo en una pañoleta o lo que sea y llevarlo al médico. El bebé debe respirar con las vías respiratorias, no con el estómago. A mi nieta le pasó eso. Mi consuegra había estado escuchando y cuando vio que la nena estaba de esa manera, que respiraba con el abdomen, con el estómago, lo llevó y ¿sabés qué le dijo el pediatra? Es lo mejor que pudo haber hecho, señora, traerla, porque la nena realmente no está respirando por donde debe respirar.
0: Claro, por donde debía.
1: Así que mirá vos, cómo a veces el estar alertas es salvarle la vida.
0: Y no es fácil tener un hijo. A muchos se le hace fácil, no sé, pero no es fácil.
1: ¿Qué va a ser fácil, mi amor? Uno dice, ¡ay, qué lindo! 9 meses después tengo y empieza... Ahí empieza la cosa. ¿O no? Mientras está en la panza, está...
0: No, está todo bien.
1: Pero...
0: Estarás mal vos un día, porque por ahí hay gente que vomita durante 3 meses... por el embarazo, pero bueno, es normal eso, que vomita algunas.
1: Claro.
0: No a todas le pasa lo mismo.
1: Bueno, yo por ejemplo, en mi primer embarazo de Sabrina, era sentir en el aire olor aceite, y mamá, me daba vuelta como taza de caldo, me descomponía. Con Matías era el olor o tomar café con leche, por eso es que le tengo asco al café con leche. ¿Vos sabés que sentía eso en el aire y ¡clac!, me descomponía? No lo pude tomar nunca más al café con leche. Pero bueno, son cosas que hablamos de todo un poco, como te digo, acá con mi querida Katy, que nos está acompañando en el día de hoy. Y mañana viene tu querido Palito Ortega. Sí. Ya ayer pasamos, te cuento, y estaban bajando cosas.
0: Y yo no le saqué la entrada.
1: Ahora no sé cuánta cantidad de entradas habrán podido llegar a vender, ¿no?
0: Le digo a mi hijo, no, le digo yo, hijo, se hace muy caro. Para, con todo lo caro que está todo, para ir a verlo.
1: Y a lo mejor que las...
0: Me hubiese gustado ir a verlo.
1: Claro.
0: Para conversar con él, para acordarme el día que nos encontramos allá en Buenos Aires y él venía en el auto con Dean Rin y Lalo Franzen. Quería, y dice mi hijo, sí, vos se lo decís, se va a acordar de ese momento. Y digo, pero no, son, para ir dos personas son 160 mil pesos.
1: Mirá vos, no, es una barbaridad.
0: No los gano yo de jubilación.
1: La verdad que sí, uno no gana eso, o vas a entrar, vas a ver a Palito. Yo lo miro acá, por si tuviera gana, lo miro por acá, por YouTube.
0: Sí, yo le pongo música, lo pongo en el teléfono.
1: Claro.
0: Y tengo un parlantito que me...
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1: Te digo una cosa, que las primeras entradas que se agotaron fueron las que valen, o las que valían más baratas, que son las del fondo. Después las que quedaron, claro, que superaban los 8.000.
0: 80.
1: 80, y eso son las de adelante.
0: Esa era la que yo quería, va, quería. Mi hijo me dice, bueno, dice, vamos a... Y yo después le digo, mira, no vamos, no quiero. Le digo, porque tal lo escucho y listo. Le digo, porque sé que capaz que no voy a pagar eso, a gastar una cosa que a veces más vale comprar algo que le hace falta a uno, ¿viste? Y no gastar eso. Digo, total, capaz que va con esa idea. Y el tipo no lo deja que hable.
1: No, lo sacan entre dos o tres ahí, como tapándolo, como custodiándolo, como si uno lo fuera a matar. Pero lo que pasa es que hay gente que es capaz en el arrebato de querer una foto o algo, le pega, y hay que ver que hoy, pobrecito Palito, no tiene la cara normal, tiene como una carita de goma, vos viste que no es el Palito que conocemos nosotros. Es un palito que se ha hecho tocar y que lamentablemente las cirugías no lo han dejado tan...
0: No, lo que pasa, lo que lo dejó mal la cara es la... ¿Cómo es? La famosa que le dicen culebrilla, que es...
1: ¡Más que culebrilla! ¡Bisturí se llama eso!
0: No, si tiene una parte sola.
1: Porque tiene los ojos que parece achinado, y se ve cuando una persona se pone un poco de colágeno en los cachetes, por no decir en los pómulos, que es como realmente habría que decir. No, es una cara tuneada, Katy. No me hables a mí, que soy de seguir esas cosas, porque digo, qué necesidad, que tanto el hombre como la mujer quieran aparentar tener la edad que ya no tienen y tengan que recurrir a un cirujano plástico para...
0: Yo en la tele habló Julieta, que es la hija mayor.
1: Y sí, no van a decir, se hizo un estiramiento.
0: No, para mí que sí, que era la, por la manera que tenía toda la parte, a ver cuál, creo que la izquierda me parece.
1: Bueno, pero ahora está todo tuneado. O bien debe seguir con qué, con la culebrilla. Eso. No se le fue más del cuerpo, o bien...
0: Ven, científicamente se dice Spex-Zoster, que son las secuelas que te deja la varicela.
1: Ah, bueno, entonces ha querido acomodarse el otro lado de la cara y realmente después tuvo que corregir la cara totalmente. Te digo porque en TikTok aparecen los artistas cómo eran y cómo son ahora. Y en todas las caras que mostraron, las distintas cirugías y los cambios, estaba él también. Estaba él también con una cirugía, pómulo facial, que es que para que no se note que la cara se cae. ¿Te das cuenta? Está bien, ellos podrían evitar esto. ¿Por qué? Porque tienen un juego de luces tan grande, tan sofisticado, que pueden enfocar el mejor perfil que él tenga. ¿Te das cuenta?
0: Sí, yo lo vi, no sé dónde está, en Facebook, donde estaba como cantando así, pero está hermoso.
1: Ah, y ella lo ve con los ojos del amor. Búscale un temita de Palito que viene mañana a Cañuelas y que vayas a ver si realmente vendieron todas las entradas, porque hay que ver que son 900 butacas que tiene el teatro.
0: ¿Cuál es esa? Un muchacho como yo que vive simplemente.
1: ¿Para qué queremos? ¿Para qué queremos a Palito si la tenemos a ella acá?
0: Y dice lo que siente.
1: Una chica como yo.
0: Precisa exactamente. Un muchacho como él, definitivamente.
1: Ay, Dios querido. ¿Así que Palito crees que tenga más o menos tu edad?
0: No, Palito tiene 84 años.
1: Pero mira vos, mamá, por eso te digo, hay gato escondido, dijera mi madre, hay gato escondido.
0: Es mayor que yo.
1: Pero bueno, vamos a ir, Mariano, para tomar o para tragar un poco de saliva. Vamos a ir a un tema musical, a publicidades, y ya volvemos acá con nuestra reina del norte, salude así como la reina de la vendimia. Muy bien, ahí a quienes están mirándolos.
0: Hola,
1: a través de Facebook.
0: Hola, y bueno, reina de las flores.
1: La reina de Escobar puede ser también.
0: Por eso, de las flores.
2: No, de la Escoba.
1: Muy bien, vamos a tema musical, a publicidades y ya volvemos.

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0: Saludos y besos a mi tía, dice Adriana Parrilla.
1: ¡Opa, mami! ¡Mami, mami! ¿Quién viene a ser? Contanos.
2: Adriana es mi sobrina. ¿De dónde? Como si fuera mi hija, es de Gleu.
1: ¡Ah, pero nos están! ¡Ay, mandale saludos! ¡Saludos! ¡Ey, mira, mira qué maravilla que está es mi amada reina Katy!
2: Es mi hija.
1: Muy bien,
2: mi amor.
1: Así que le mandan
2: gracias.
1: Saludos. Hoy la protagonista es ella. Pero bueno, estábamos hablando para seguir un poco con el hilo de la conversación y después cambiar de tema. El coqueluche no es otra cosa que la tos convulsa. Y acá hay una oyente que me cuenta que hace o hizo cuando los hijos eran chicos lo mismo que me acuerdo que mi hermana hizo por su bebé, que fue darle leche de yegua.
0: ¿Eh?
1: Sí, en ayunas, una mamaderita de leche de yegua. Ahí curaban la tos convulsa. Estos son remedios de antaño, Mariano, porque hoy pienso que con tanta cantidad de... Bueno, la medicina es relativa porque te mejora de un lado y del otro te descompagina. Pero bueno, de esa manera, como me cuentan acá, han curado lo que era la tos convulsa. Tremendo, ¿eh? Tremendo, pero bueno, es algo que hoy día... Lo dieron y lo van a ver en los noticieros a lo largo de la tarde. Se está anunciando de parte del Ministerio de Salud como que hay ya confirmados 20 casos en Argentina.
2: ¿De coqueluche? De,
1: no, aparte del coqueluche, de cantavirus.
2: Ah, sí.
1: O de antavirus, como vos le quieras decir. Acordate algo. El pericote o ratón cola larga es un ratón que no se acerca por lo generalmente a donde hay ruido o a donde hay gente. Es más vale un ratón campero, vamos a decirlo así. Pero ¿qué es que ha pasado, Katy? Tanta cantidad de agua ha arrastrado con lo que es la orina o con lo que son las heces,
2: sí.
1: Que es la caca del ratón.
2: Eso es lo que contagia.
1: Eso es lo que contagia. No es que una persona contagie a la otra. No. Se contagian mediante consumir eso que pueda venir y ser contaminado por este ratón, como te digo, conocido como ratón redondito, chiquitito, cola bien larga, o el nombre original dicho por la Organización Mundial de la Salud es el pericote. Se van a acordar muchos casos ya en Argentina. Y ¿sabés, Katy, qué es lo único que mata esta bacteria o virus, como vos la quieras llamar?
2: Sí.
1: La lavandina o el cloro. Eso es lo único que mata el virus. No andes buscando fumigadores, no andes buscando pastillas que te van a costar una moneda, porque el cloro y la lavandina son los que matan el virus. Y ojo, si vos tenés sospecha de que tenés un ratón, a tener cuidado cuando manipulás cosas, porque las heces vas a notar. Que anda en tu mesada, que anda en tu cocina o que anda donde anda.
2: Quedan ahí, sí.
1: Ojo, ¿tenés una lastimadura en las manos? Guantes. Sí. Guantes, no, por favor. Y el uso, como te digo, de lavandina o cloro, que no falte. ¿Estamos bien?
2: Ahí camino a Panelo.
1: Sí.
2: Al fondo había un señor que yo no sabía lo que le pasaba, pero me llama Mabel Scrocci.
1: Cuando estabas vos de enfermera,
2: que vos la conoces,
1: sí,
2: me llama a casa, me manda a buscar, me dice: Katy, no me haces un favor, dice, mira, fulano de tal, que no me acuerdo cómo se llamaba ese señor, dice, vive allá, yo te pago el remis, ¿vos le vas a aplicar inyección? Sí, le digo, ¿cómo no? Y se lo mordió una rata.
1: Ay, la mordedura también es algo mortal, ¿eh?
2: Pero vos no te imaginás lo que vi yo. Llego a

0: La casa con el remis, me esperaba hasta que le di la inyectable. Bueno, entro todo lleno de maderas, me saltaba por arriba las maderas hasta que llegué a donde tenía la cama. La cama era la madera de la cama y era la esponja esa, la espuma que es,
1: ¿viste?
0: Que
1: la espuma sola sin...
0: La espuma sola sin nada. Y por ese pozo en los pies de la cama, así me he cruzado, ¿viste?
1: ¿Para que vos le pusieras la inyección?
0: Yo parado nunca doy inyecciones. Paradas no se dan las inyecciones.
1: Ah, mira vos.
0: Las inyecciones hay que acostarlo.
1: Muy bien.
0: Para que vaya bien.
1: A tenerlo en cuenta, lo dice una enfermera, ¿eh?
0: Bueno, y entonces me pongo a dar. Ay, cuando le preparo para darle, Torita, ¿no sabés? La rata que cruzaba por arriba de la cama. Las ratas parecían gatos. Yo digo, ay, señor, ¿cómo vive con tantas ratas acá arriba? Digo, tiene que sacar todo esto, limpiar todo, porque, viste, tenía llena cantidad de maderas, de porquerías era, y estaba
1: mugre.
0: Solito.
1: Dios querido.
0: Bueno, después cayó en el hospital y después falleció.
1: Ay, ¿cómo no, Katy? Si tenía el caldo de cultivo ahí prácticamente.
0: Sí, ahí ya me pagaba, Mabel me pagaba el remis y yo no le voy a cobrar nada tampoco.
1: Dios me libre. Usted
0: no le cobraba la inyectable.
1: Que podrías haber contagiado vos también, sí, mira.
0: Pero en ese momento no pensás. Siempre pensás en hacer el bien al otro. Mira, ella pensó, se acordó que en mí, me dijo, ay, dice, no podría, sí, digo, yo sí, cómo no, ni un peso.
1: ¿Y qué le daban? ¿Qué tipo de inyección?
0: Y una, no sé si era un antibiótico, lo había comprado ella, no sé qué, quién se lo recomendó. Bueno, la cuestión que había que darle eso. Y yo sí, cómo no voy a decir, yo nunca dije que no.
1: ¿Y a vos?
0: Nunca, y nunca le cobré a más de mucha gente que yo iba. Yo tenía que, digo, bueno, si tiene mucha plata, que yo sé gente que está muy bien, por ahí alguno le cobraba. Pero yo lo que le pedía, bueno, ténganme las jeringas y las agujas, que yo se le aplico. Yo no le cobraba.
1: Y la voz.
0: ¿Entendés? Pero hizo lo que yo, esas ratas.
1: ¡Dios!
0: Impresionante.
1: Era el tipo para hacer escabeche.
0: Después, ay, Dios, la...
1: ¡Qué asco, Mariano!
0: La miraba si podías pasar.
1: Prefiero comer burro.
0: Te decía yo eso, te iba a decir justamente. Te podías pasar rata por liebre.
1: Dios querido. Fue
0: grande, todas esas grises.
1: Y ha muerto de antivirus.
0: Y sí, ha muerto.
1: Dios querido.
0: Pobrecito.
1: ¡Qué barbaridad! Acá hubo un caso también de un hombre que estuvo trabajando en Luján. Un hombre que trabajaba en el campo en Luján, que era de Los Aromos, que tenía una herida en el pie y murió de antivirus. Fue el primer caso que hubo en Cañuelas. Pero hoy comunicaban que ya hay más de 20 certificados de que han muerto de esto, como te digo, que es el contagio directamente de la rata a la persona. No de persona a persona,
0: no,
1: ¿queda
0: de
1: claro?
0: De persona a persona no.
1: Así que lavandina, guantes o cloro.
0: Ahora no sé qué enfermedad hay que dice que se contagian así nada más. No sé, en otro...
1: Herpes, seguramente, las bacterias.
0: No, en otro... ¿Cómo se llaman esos barcos?
1: Ah, en los buques esos lujosos.
0: Sí, en eso hay otra peste ahora.
1: ¿Otra más ahora?
0: Sí.
1: Porque vos viste que no los querían dejar bajar en ningún lado porque decía que había casos de antivirus.
0: Sí, habían uno. Y en otro ahora... Hay un caso, no sé cómo es que se llaman porque no recuerdo, pero se contagia de persona a persona.
1: Mira vos. ¿Vos viste que había en un tiempo una película o una serie que se llamaba Los ricos también lloran? Porque en esos buques, en esos grandes cruceros, no andan los pobrecitos como nosotros, ¿eh? No. Es más, no sé cuántos países recorrieron que no los dejaban bajar para que no llevaran la peste a ese lugar. No sé dónde fue que realmente, con todas las medidas de precaución, les permitieron bajarlos y la pareja murió. Del hombre que primeramente se supo que tenía antivirus y después murió ella.
0: Y después murió la señora.
1: Claro, sí. Seguramente han comido algo contaminado con esto, pero ya te digo, no es de persona a persona,
0: no,
1: sino que es de lo que la rata despide y que vos podés estar consumiendo. Te digo algo más. Este ratón, que te digo más bien es campero, no se acerca donde hay ruidos, sabe venir cuando vos suponete en una quinta de verduras hacen la recolección, pueden venir en lo que son las bolsas de cebolla, de zanahoria. Yo un día, te digo la verdad, en Bea, mirá que hay una limpieza en supermercados Bea, tremenda, entre las zanahorias había un ratón que era un pericote. Yo tengo todas las fotos y vos buscás en Google y vas a ver las distintas formas que tienen los distintos ratones, empezando de la lauchita casera. La lauchita,
0: sí.
1: Bueno, el pericote es redondito, chiquitito y tiene la cola bien larga. Pero claro, cuando hacen, como te digo, esto de la recolección de la producción del campo, puede venir en el maíz, en el trigo, puede venir en la verdura, puede venir. Y ahí está, donde orinó o largó las heces y... Pero bueno, vamos a hablar de otra cosa. ¿Por qué? Porque vamos a hablar de los talleres y vamos a hablar de que en el día de ayer fueron todos los participantes a participar de estas Olimpiadas de un día de la Virgen de Luján. Te digo la verdad, mira vos, Rosa Luján ganó medalla de plata en Chinchón y Cañuelas ganó el premio a la mejor delegación. Te cuento, fueron unos cuantos, que los voy a nombrar. Luján Rosa, Chinchón. Gustavo Aguirre, Mus. Losa Cristina, Sapo Femenino. Dionisio Enrique Escudero, Sapo Masculino. Giollosa Analía, Padel. Cristina Inés Fernández, Padel. Moreno Eulalia Antonia, la señorita Lali, como le digo yo, dibujo. Lobo Azucena, canto. Medina Ortigosa, María Cecilia, escoba. Miguens, Nélida, escoba. Galván Isabel, truco. Alberdi Lidia, truco. Domínguez Ramón Marcelo, tejo masculino. Iglesias Roberto. ¡Mirá, Robert! Y bueno, no todo se le podía dar, ¿o no? Participó en tejo masculino. Mirta Nievas, tejo femenino. Silvia... ¿Y qué pasó acá? Silvia Ormeño, tejo femenino. Góngora Isabel, caminata. Bisbal Elvira, caminata. Galván Julio, taba masculina. Monzón Ana Sara, taba femenina. Riedel Estela, lotería. Arzuaga Héctor Darío Newcomb. Azón, mirá qué apellido, Azón. Inma Ángela Newcomb. Bóveda, ay, qué apellido, Bóveda. Mamá, me suena a cementerio o no. Bóveda, de apellido. Venga la bóveda para acá. Leonardo Osvaldo Newcomb, el entrenador. Bustamante Silvia Isabel Newcomb. Catania Margarita Newcomb. Claro, porque esto ya viene a ser un equipo. Sí, sí, sí. R.K.R. Lidia Esther Newcomb, Gil Raquel Newcomb, seguimos con Newcomb, R.K.R. Lidia Esther Newcomb, Gil Raquel Newcomb, Godoy, Patricio, Patricia Mónica Newcomb, Godoy Mónica Newcomb, todas Newcomb hasta terminar por Viale Antonio Newcomb. Mira vos, que viene a ser, acá aclaran, en donde está el nombre Losa, César, Claudio, que Newcomb viene a ser un fútbol tenis. Mira vos. Eso es el secreto del Newcon.
2: Ya que no vino
1: fútbol, tenis. Mirá vos, ¿eh? Así que bueno, no han traído todo lo que pensaban. Fueron unos cuantos, por lo que vemos.
2: Me parece que habrá sido una delegación muy numerosa, por eso.
1: Pero traer medalla de plata en Chinchón y Cañuelas ganó el premio a la mejor delegación, es no venir con las manos vacías, ¿o no?
0: No, valió la pena.
1: Y mirá cuando le den el premio al coro a viva voz, donde en primera plana aparezca la voz y aparezca la foto de mi querida Catalina Parrilla.
2: Una cosa que me estoy recordando, si no me equivoco, hasta mañana 15 es para inscribirse para los bonaerenses.
1: Claro, mañana 15 cierra la inscripción de los bonaerenses. Si no te anotás hoy o mañana, decía el piste porque perdiste, ¿eh? No viajás a Mar del Plata. Acordate que estos juegos bonaerenses se llega a Mar del Plata pasando por 3 etapas. ¿Queda claro eso? No es como esto que directamente hicieron las eliminatorias acá y ya partieron a Luján. Y hablamos de los talleres, Katy, ya estás anotada para el coro. Vamos a ver cuándo arranca Fabiana Vanegas con esto de a viva voz. ¿Vos estás preparada?
0: Yo sí.
1: Muy bien, siempre lista como el Boy Scout.
0: Como los Boy Scouts.
1: Pero muy bien, Katy. Pero te cuento que hay otros talleres. Por ejemplo, los martes está el taller de folclore. Si no haces las castañuelas, no hay folclore. Muy bien. Te digo algo a cargo de Elsa Fresino en el 12 de octubre de 10 a 12 horas. También el martes, si uno quisiera viajar a Máximo Paz, está el taller de la memoria a cargo de Fabiana Vanegas. Después de ahí saltamos al fútbol tenis,
2: sí,
1: que vendría a ser Newcon.
2: Ya que no lo dieron pelota.
1: Newcon, ¿en dónde? En el predio La Esquina, que está en Antártida Argentina y Rivadavia. Para el viernes, ¿ir a dónde? A el taller de gimnasia que está en la Sociedad de Fomento Los Aromos a cargo de Coti Facenda. ¿Está bien? Eso es por ahora los talleres que hay gratuitos y que se siguen llevando a cabo gracias a quién. A nuestra querida llamada, por ejemplo, para mí, Marisa Fassi, nuestra intendenta. Y hablando de intendencia, y hablando de municipalidad, y hablando de corralón municipal, quiero agradecer a quienes realmente están haciendo un trabajo maravilloso y costoso, porque empezaron ayer a la tarde y ahora cuando vine para la radio estaban a pleno, y es tratando de limpiar lo que son las bocas de tormenta, porque a mí se me inundó 2 veces la casa, mi querida Katy.
0: ¿Sí?
1: Porque la gente es mugrienta, porque están habiendo unos zanjones que te digo ahora, el que se caiga al zanjón y el zanjón esté con agua, no van a tener esa suerte de morir ahogados, porque ahora el agua va a correr.
2: Ya me acuerdo que fue el jueves pasado que vos estabas reclamando por el teléfono, por los anteojos, mientras Aníbal estaba solucionando.
1: Claro, estaba hablando con los chicos. Uno va de manera respetuosa a decir, mirá, 2 veces hubo que levantar los muebles porque realmente el agua no tenía salida, Katy. Es decir, la del fondo de casa quería salir por adelante, pero de adelante se venía toda la de la cuneta, que no tenía salida por Uruguay.
0: Venía para adentro.
1: Una mugre, pero aparte, escúchame, estaba ahí de que se me rebalsara el pozo del baño. Ahí ya la jodica iba a ser otra y grande, ¿eh?
0: Sí,
1: porque
0: sí.
1: La contaminación, mamá, otra que Pericote, otra que antivirus. Ver desfilar los colectivos por adentro de mi cocina, de mi comedor. Pero bueno, gracias a el personal del Corralón Municipal.
3: Estar escuchando, aunque no te pueda ver.
1: tengo mensajes que seguramente, pero son audios que deben saludar a mi querida Katy. Estoy hablando de mi querida Estela Zapata.
0: Ah, sí.
1: Mandarle saludos por las dudas, porque me manda audios y no los puedo escuchar.
0: Sí, yo le digo a Mari que todavía la espero. Me dice, voy a ir y no todavía no apareció.
1: ¿Cómo ha cambiado con ese corte carré? Qué lindo le queda, ¿eh? ¿Vos viste qué linda que está con el pelo más corto?
0: Sí, siempre fue gauchita ella.
1: Pero antes tenía el pelo ya muy largo. ¿Vos viste que a cierta edad?
0: A mí me parece que cuando uno ya es mayor,
1: sí,
0: el pelo largo, largo.
1: A no ser que seas una participante de la iglesia evangélica. Mi tía tenía más de 60 años y tenía el pelo que era por debajo de la cola.
0: ¿Pero que no dejan cortar el pelo?
1: No. En aquellos tiempos no. Hoy todo ha cambiado. Hoy podés ver que van a una reunión de evangélicas hasta de...
0: ¿Pero dónde está escrito eso?
1: No sé, pero es dentro de la enseñanza que enseña el pastor o la pastora, porque vos viste que ellos tienen pastora también, de que alguien que, por ejemplo, es maestra de la escuela dominical, como era ella, escuela dominical era enseñarle a los más chiquitos lo que era, decían ellos, la Biblia, pero en ningún lado de la Biblia vos encontrás que diga que no tenés que cortarte el pelo.
0: Sí, no.
1: Pero bueno, quienes llevaban a cargo esto de ser maestras tenían que ser distinguidas con el pelo largo, con una cola, como le decíamos nosotros, cola de caballo.
0: De caballo.
1: Ahí está. Muy bien, de caballo y estábamos hablando de burro también, vos. ¡Ay, Leo Castro, mi amor, llegaste! Vos no sabés que me contaba Carolina, que la tengo acá conmigo, acá te está. Voy a leer primeramente lo que dice.
0: Carolina.
1: Hola Dorita, hola Katy, contento de escucharla. Hola Mariano, hola Celina, saludos para toda la gente hermosa de la gente de Cañuelas y Villa Adriana y alrededores y el mundo, y a disfrutar de este hermoso día que Dios nos regala, como todos los días de bendición y bendiciones para todos. Me gustaría escuchar un tema que es muy hermoso, Mariano, presta atención, de los pasteles verdes, recuerdos de una noche. ¡Epa! ¡Qué noche querrá recordar!
0: Si los pasteles estaban verdes...
1: Ya no se podían comer.
0: Leonardo, si los pasteles estaban verdes...
1: Ya estaban pasados.
0: Ya no lo podías comer.
1: Claro, dice, me gustaría preguntar si una de estas noches... que se quedó de guardia en los hospitales, pasó alguna cosa sobrenatural, como ves, se dicen que pasa en los hospitales. Gracias. Yo quiero saber si son mitos o son realidades o fantasías. Gracias. Yo pienso, mi querido, que todo entra por la mente.
0: Hospitales nunca pasó nada.
1: ¿Nunca pasó nada? ¿Te lo dice una enfermera de cuántos años en el hospital?
0: No muchos, porque...
1: Bueno.
0: Estuve enferme. 10 años.
1: 10 años. ¿Vos cubrías el turno noche?
0: Sí, mayormente estuve en noche después. Pero estuve de mañana, estuve de tarde. Cuando me precisaban, yo cruzaba.
1: Claro, pero acá más que nada pregunta él, dirigiéndose a la noche, si en algún momento viste algo sobre...
0: Lo mejor cree que en los fantasmas que cuentan, en cosas raras, pero no, ahí no se vio nunca nada. Yo por lo menos nunca vi nada, ninguna de las compañeras tampoco.
1: Nada. Es como a veces muestran imágenes, como con una luz, pero esas son personas que lo hacen, ¿para qué? Para salir en TikTok, por ejemplo, que muestran un cementerio y ven cómo anda un ánima en pena, claro, vendría a ser.
0: Claro, se levanta y camina por el cementerio.
1: Claro, se esconde atrás de las tumbas, pero eso son todas cosas que si vos te dejás llevar, mi querido, la mente es muy traicionera. El otro día, te voy a contar algo, falleció lamentablemente mi primer sobrino, y estuve conversando con la azafata de la casa de Cepeda.

0: Dios ha escuchado que la llaman, ha escuchado voces, ha escuchado ruidos, ha escuchado ruidos que provenían del muerto que queda ahí con ella, hasta que ella no llega a la casa, se saca toda la ropa y la lava. Es como, y yo pensaba, ¿no?, que esto debe ser la mente la que te hace realmente pensar que escuchás esos ruidos, que sentís que te llaman, que sentís que caminan, que sentís, que sentís, que sentís. Para mí es más un mito que una realidad. ¿Vos qué decís, Katy?
1: Sí, para mí no existe eso.
0: No. Para mí estás muerto y estás muerto.
1: No, no sé, me quedé dónde va a salir para caminar por el cementerio. Y va a volver otra vez a la tumba.
0: No, por eso te digo. Esto es lo que quería que le aclararan, que le aclarara sobre todo vos, pero como te digo, Katy, que cubrió varias veces el turno noche, como te dice bien claro, ¿nunca vio nada raro?
1: No, lo único que veía feo fue cuando hubo accidentes y que quemados y qué sé yo, que los trajeron muertos y había que hacer la autopsia. Y bueno, yo lo acompañaba al doctor Ledesma.
0: Mira
1: vos. La autopsia ahí.
0: Pero eso no daba que vos después en tu casa
1: no, nada que
0: vieras
1: ver
0: a la persona que le habías hecho la autopsia.
1: No, lo que había hecho él, no. Yo miraba, me impresionaba y todo eso, porque la verdad que, pero no, el muerto no siente nada.
0: El muerto está muerto, chao. Dejó de latir su corazón y fue.
1: Tenía que buscar de dónde que murió. Que claro. Murió, se murió quemado. ¿De qué va a morir? Se
0: claro.
1: Quemó y...
0: Pero hay gente que queda, por ejemplo, yo tengo a mi hija, Agustina o Juana, como le quieras decir, que ella no puede ir a un velorio y acercarse a un cajón, porque después es como que siente miedo de ir de mi casa a la casa de ella. Es más, se tiene que acostar con los dos nenes.
1: Claro, a mí no.
0: Porque se impresiona. Entonces le digo, ¿para qué vas?
1: A mí no me pasa eso, pero yo no puedo ir porque... Por el tema cardíaco, ya me prohibieron de que no vaya, que trate de no ir a esos lugares, que no trate de problemas. Si alguno tiene problema, que los deje en la puerta.
0: Claro.
1: Dice el médico, porque se lo traen a ella y bueno.
0: Sí. Así que bueno, todo pasa, mi querido Leo, por esto de que la mente de uno es la que te hace muchas veces sentir o ver cosas que no...
1: Sí, ver cosas que no existen.
0: Son imaginación. Lo que no hay acá hay imaginación es Ramona, que manda saludos, cariños, y que da la respuesta correcta de que la fe, que es lo que mueve. Así que acá estamos con quién... Con Ramona. Ramona, y vamos a un tema musical, Mariano, las publicidades que faltan y ya volvemos.
2: Saludos. Saludos acá al amigo Leo.
0: A ver.
2: Leo, yo no me quiero equivocar, pero si no fue haciendo contra gente, pasé ese tema. Y hoy, por nuestra invitada, lo vamos a dedicar temas solamente del palo. De Palito, quiero decir.
0: Ah, de Palito Ortega. Pero le podemos, mirá, mirá, Leo, te digo una cosa. Te digo una cosa, Leo. Le das tanta alegría a Katy con toda la cantidad de mensajes que le mandás. Te digo que se siente acompañada. Así que, mi amor querido, gracias por acompañar a Katy de esta manera, ¿eh? Un beso grande para vos y para mi querida Gladys. ¿Tema
1: Gladys,
0: musical?
1: Gladys también.
0: Gladys también, ¿vos viste?
1: Gladys también manda mensajito.
0: Y el día que se acostumbren a venir a verte, todos los días van a venir, ¿eh?
1: No tanto como él, pero manda Gladys.
0: Ah, bueno.
1: Porque...
0: ¿Te sentía acompañada o no, amor?
1: Leo habla mucho.
0: ¡Ah!
1: Ella habla menos, pobrecita.
0: A mí me manda todas las series habida y por haber, de Bonanza, de los que me gustan a mí, los Ingalls, de películas, sí, sí. De... ¡Ay! Que me siento realmente acompañada. Cosa que a vos te viene recontra, recontra bien, ¿eh? Así que, Mariano, vamos a un tema musical. Le vamos a poner los pasteles verdes, ¿por qué no?
1: Vamos
0: después.
1: Vamos a mandarle saludos a Celina.
0: ¡Ah! Mandale.
1: Estableciéndose, que ya está mejorcita.
0: Sí, ya me dijo que va a empezar con los pasteles también.
1: Muy contenta.
0: Así que mañana en el sorteo.
1: De que ella esté bien, yo la verdad que la quiero mucho. Del primer día.

0: Día que yo me gané, mira que hace cuánto año, no sé cuánto hace que me gané los pasteles con ella. Desde ese día nos hicimos una.
1: Mira vos.
0: Amigas.
1: Muy bien, acá dice después. Leo, gracias por esa respuesta, solamente hay que tener fe en Dios. Claro que sí, porque como te digo, la mente es traicionera y te hace ver cosas que realmente no existen.
0: Después a la familia Cardoso Busto.
1: Te mandaron saludo acá, ¿eh?
0: A mi amorcito que es Flavia, bueno, Carlitos, Nico.
1: Mirá vos. Pero
0: bueno, todos.
1: Están todos general, anotados.
0: Todos en general. Después Silvia Telechea. Que también.
1: Muy bien, un beso a Silvia pues también, sí. ¿Cómo no? Gran, gran, prácticamente, mamá. Si hay alguien que tiene conocimiento de la 90.5 es ella, ¿eh? Un beso grande, Silvia.
0: Sí, sí.
1: Y acá tengo también, a ver, ¿a quién? A Juan Carlos García, tengo a Maritenka, tengo a Mina, tengo a Liliana y tengo a Sebastián. ¿Estamos? Estamos. Tema musical, publicidades, las que faltan y ya volvemos.

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0: a nombrar a alguien que teje y teje a puro amor, porque para ella es dar el zar, como este grupo que vas a encontrar en lo que es Facebook bajo el título Acobijarnos, y que te dan la posibilidad de que tu bebé que va a llegar al mundo tenga algo de regalo para estrenar. ¿De qué te estoy hablando? Una pañoleta, una mantita, como vos le quieras llamar, ¿eh? Esto no entra en el sorteo, simplemente vos te comunicás, me la pedís y te la llevas. Por eso, gracias a mi querida Ana Campagnoli, que lo único que piden, si llegaras a tener una madeja de hilo, de lana que no vayas a usar, ellas van a poder seguir a pleno con esta tarea de, como te digo, dar es dar. Y acá estamos, acá seguimos cuando son las 14:44 con la cantidad de llamados que tenemos con gente que realmente ha adivinado que la fe mueve. Ahí está. Mónica Rivarola, Estela Alcoba, Norma Campos, Manu, Laura, Ari, Claudia González, Graciela Pinto Caetano, Florinda González, Fabiana Vanegas. Hola Dorita, ¿cómo está la mejor locutora? Mira lo que me dice. Ay, qué mimo que me hace siempre mi querido Juan Rosas, ¿eh? Muy bien. Correcta la respuesta para él, para Juan y para Marta Junco. Marcela Díaz, también Liliana Míguez, María Rosa Reyes, Blanca de San, Rubén Darío Nimo. Te digo Delphi, te digo Janet, te digo Juli, te digo Virginia, Claudia Vanegas de Fanesi, Carlos Daniel Valladares, Susana Doyarzábal, Mirta Carabascal, Lilian Furia. Te digo más, Elena Moreira da Cruz, Liliana Rondán, Nati Valladares y Mía. Te cuento más, Teresa, Héctor, Lara, Benjamín, familia Cardoso, que viene a ser Flavia, que viene a ser Nicolás, que viene a ser Esther, Caminitos, que viene a ser Carlos Junior y Carlos. Te digo Ramona, te digo Celina, que te manda un abrazo gigante.
1: Sí, ya le mandé yo un abrazote y que estoy contenta que está restableciéndose.
0: Muy bien.
1: Que está mejor.
0: También Jorgelina, Carlos, Sabri, Genaro, Juana, Valeria, Sofía y Julieta, todos con la respuesta más que correcta.
2: Beso grande a los tres y un corazón dice Sabri.
0: Ah, mira vos, bueno amor.
2: Adriana Justi nos da la respuesta correcta.
0: Adriana Justi.
1: Besos a
0: Adriana,
1: a Sabrina,
0: Adriana
1: y a Juana Duarte.
0: Ahí está. Besos. Un beso grande para todas. Y la verdad que se pasa volando la hora con vos, Katy, ¿eh?
1: Sí, porque yo quería, viste que veo mucha juventud, muchos chicos, chicos, realidad, que están con el cigarro en la boca.
0: Ah, vamos a hablar de un tema serio. A ver, vamos a hablar.
1: Entonces, yo de hoy, pero bueno, ya es la hora de prácticamente de irse. Entonces, veo que lo he visto yo, que como no les alcanza para comprar el atado de cigarrillos, le venden suelto. Pero si supieran ellos lo malo que es eso, fumar.
0: Oh, mamá.
1: Y cómo mueren, de qué manera mueren.
0: Desesperante.
1: Desesperante es verlos. Desesperante, que vos no podés hacer nada. Nada, porque vos lo ves y no podés.
0: Se está ahogando con su propia saliva.
1: Sí, y no podés hacer nada. No le podés hacer nada. Porque se mueren de la pop.
0: Epoch. Lo que tuvo Sandro y lo que tuvo Cacho Castaña.
1: Cacho Castaña.
0: Que llegaron a tener la garrafa. La garrafita, bueno, porque pudieron.
1: Sí, llevan el oxígeno. Son la mochilita, le llaman, del oxígeno. Bueno, eso no tiene cura. Pero tiene tratamiento, ¿viste? Tratamiento con el PAC, que le dicen. ¿Mm? Entonces,
0: pero que tampoco es bueno porque hace mal al corazón, ¿no? ¿O no?
1: Sí, muchos sí, pero no tiene otro remedio.
0: Porque son corticoides,
1: claro. Claro, por eso, pero afecta al cardíaco. Pero no hay otra cosa. ¿Entendés? No hay otra solución.
0: No hay otra solución.
1: Y después seguir con la mochilita al hombro, como hacía Sandro, que se ponía los... las mangueritas así
0: en la nariz para poder respirar, por
1: claro.
0: favor.
1: Y bueno.
0: ¿Y vos te acordás que Cacho Castaña llegó a cantar igualmente en público con la...?
1: Sí.
0: ¿Lo viste?
1: Sí, sí.
0: Cantó sentado, cantó sí. Café La Humedad, me acuerdo.
1: Sí, y él que hizo Café La Humedad allá en Buenos Aires para... que tenía la ilusión esa, de tenerlo y qué sé yo, y lo tuvo.
0: Mira.
1: Cuando se casó con la hija de Cabrales, de Café Cabrales.
0: Mirá vos. Ah, ¿sí?
1: Sí.
0: No sabía.
1: Se casó, sí. Se casó con ella y bueno, y ahí pusieron el...
0: ¿Café La Humedad?
1: La Humedad le pusieron.
0: Sí. ¿Que era un tango?
1: Claro.
0: Mirá vos.
1: Y bueno... Pero así, pobrecito, de cigarrillo prendían uno, apagaban ese, o que venían
0: el... ¿Qué más que Sandro, vos, en las películas?
1: Por eso te digo.
0: Que veías que uno
1: tras otro.
0: Qué barbaridad. Ahora uno dice que no entre el cigarrillo dentro de un vicio.
1: Yo no entiendo cómo no lo pueden dejar, no entiendo.
0: No hay voluntad, Katy. Como mi marido al ver al padre las cosas que despedía después que le operaron del corazón y que había sido fumador toda la vida, el ver cuando había que aspirarlo, dijo de un día para el otro, no fumo más, y no fumó más. Por eso te digo, esto pasa mucho por la voluntad de la persona, ¿eh? Sí. ¿Sabés qué hacía cada vez que tenía ganas de fumar? Se ponía en la boca un chupetín de pera. ¿Viste las bolitas?
1: Sí, las bolitas.
0: Se
1: sí.
0: comía las bolsas, pero al poco tiempo podía haber 10 fumando alrededor de él, que él
1: así
0: no...
1: Así hizo mi marido 3 meses.
0: Mirá vos.
1: Con las bolitas, con las chupetines eso.
0: ¿Y lo pudo dejar?
1: No, de ¿no? 3 meses, y después lo agarró igual o peor.
0: Ah, no, él no, nunca más, ¿eh? De ver eso que vio. Y en mi caso, mi padre murió atragantado con la propia saliva... Pero se fumaba también, pienso que hasta la gramilla de la vereda fumaba.
1: Mi marido fumaba 4 atados de cigarrillo por día.
0: ¡Qué barbaridad!
1: 4 atados.
0: Pero bueno, Katy.
1: Bueno, hoy ya termina el programa y que es el día de los nietos. A mis 10 nietos que tengo hermosos, porque tengo 5 nietas y 5 nietos.
0: Mira vos.
1: 5 varones, 5 mujeres. Y las 2 mujeres, la primera y la segunda nieta que tuve, me dieron 2 bisnietos.
0: Mira vos.
1: Así que bueno, un beso inmenso para ellos, para mi hija, que se restablezca, que esté bien, que todo esté pum para arriba. Y para Miriam, para Ever y para Angelito.
0: Muy bien.
1: Tengo
0: ella.
1: 4.
0: Te quiero decir algo, mira, 17 de mayo, almuerzo familiar comedor Juan 23, guiso de lentejas bien criollo, postre y una gaseosa chica, venta de bebida y cositas dulces, traete para el mate. Artistas invitados, música para bailar, no te lo podés perder. La tarjeta, 15.000 pesos. Hacé reservas. El lugar, como te digo, va a ser en el comedor escolar Juan 23. Digo bien, el día 17, que viene a ser domingo. Muy bien. Otra invitación es el sábado, porque se viene la Feria Mercedes Sosa en la Plaza San Martín, de 10 de la mañana a 19 horas. ¿Te vas a acordar? Mira. No tenés pretextos para quedarte en casa si lo tuyo es salir. ¿Estamos? Estamos, Mariano. Y estamos también en 14 y 52, donde tengo que recordarte que para los distintos talleres tenés que ir a Mozotegui 568 a anotarte de 9 a 13 horas, no te olvides, que cada día, es más, ahí hay en carpeta que puede llegar a ver también taller de teatro. Mirá qué bueno, ¿eh? Sería nuevo el taller de canto, a viva voz, y sería, vamos a ver, el taller de teatro. Esto está por verse, pero estando quien te invita, quien te está diciendo, hacerle un cambio a tu vida. No te sientas solo y aburrido. No sientas que sos una carga para tus nietos si vos podés tener una actividad que realmente ellos se van a sentir contentos de ver que vos estás animada, que un día vas a una cosa, que otro día vas a otra. Acordate que también tenés la oportunidad de aprender todo lo que es manejar una netbook, manejar un celular en todas sus páginas, manejar la tecnología. Esto también tenés que averiguar en la oficina de adultos mayores. ¿Queda claro? Bajo todo, todo, todo esto, bajo este regalo que te hace nuestra intendenta Marisa.
2: Saludos, Dorita y compañía, dice Adriana Yuti, y después nos manda unos cuantos besitos.
0: Ah, igualmente para vos, que en este momento está trabajando, pero nos está ahí viendo mediante lo que es el celular, mediante Facebook, poniendo FM Libertad Cañuelas. Ahí estamos, Katy, sí, saludando nuevamente, cada tanto ahí, mandando muchos besitos y muchos para corazones para todos,
1: Para todos. ¿Me podés repetir lo que dijiste de del que es el locro? A ver.
0: Guiso de lentejas.
1: Ah, de lenteja.
0: Guiso de lentejas bien criollo. Mirá vos.
1: ¿El día?
0: El día
1: 25 de mayo.
0: No. Este domingo.
1: Ah,
0: hola. El domingo que viene, ahora. 15.000 pesos el valor de la tarjeta. Yo no podría ir porque no aguantaría mi estómago comer guiso de lentejas, ¿sí, Mariano?
2: Por el cuarto o quinto año que voy para ese evento,
0: ¿Vas?
2: Sí.
0: ¿Y cuántos platitos te comes?
2: No, pero yo le ayudo a limpiar la olla.
1: ¿Por la entrada incluye la comida?
0: Acá dice que, mira, guiso de lentejas bien criollo, postre y una gaseosa chica entra en lo que es 15.000 pesos.
1: Ah, por eso no.
0: Después, si querés más, vas a tener que comprarla. No, querés cositas dulces para el mate, por ahí las van a vender ahí, ¿no, Mariano?
1: Sí.
2: Pero el equipo de mate tiene que llevártelo vos.
0: Claro, el mate, la bombilla, todo eso te lo lleva cada uno.
1: Sí, sí, vende, pero quiero decir que si entraba la comida con la entrada.
0: Sí. Vos entras y ya tenés asegurado lo que es el guiso de lentejas con la gaseosa chica y con el postre. Y por supuesto con el pan. ¿Con qué vas a llenar la cuchara? Mariano directamente no llena la cuchara, llena el cucharón.
2: No es como el Uribe que solamente en la entrada tenía 10.000 pesos, pero después tenés que...
1: Una costillita sola.
0: Y vos, Mariano, lo que tendrías que hacer, ¿sabés qué? Para consumir más rápido. ¿Viste lo que trae la soda adentro? Que es como un...
1: Ah, sí, el plástico.
0: ¡Claro! Entonces directamente de la olla...
1: Un tubito.
0: De la olla... Las lentejas creo que pasan por ahí, ¿eh?
1: Sí.
0: ¡Claro! Que haces un sorbete...
2: Yo agarro de ahí el cucharón como cucharita directamente. No uso la cuchara, uso el cucharón.
0: No. Pero ¿cómo vas a hacer eso? Que bromatológicamente estás volviendo a meter después el cucharón... Volviendo el... Poniendo de nuevo el cucharón adentro de la comida que van a comer los demás.
2: No, yo me sirvo directamente, en vez del plato hondo, me sirvo una pequeña ollita.
0: Cucharón. Por las dudas, llevarte todo de casa.
2: No tiene plato. Entonces, después sirvo con el cucharón oficial y
0: no como. Tanto va a comer. Tanto va a comer. Y después no hay sábana que resista, Mamá. No hay ni sábana ni colchón que quede en pie ahí, Pero bueno, acá estamos llegando al final. Gracias, Katy, como todos los jueves, por venir.
1: No, gracias a ustedes por recibirme, por invitarme los jueves.
0: ¿Saludos a quién?
1: Yo estaba mal, hoy estaba mal, no iba a venir, pero... Pero me fui componiendo y estoy bien.
0: Ahora se va pipí cucú, Le hemos dado la inyección.
2: La dosis de medicina.
0: Ahí está.
1: Me dieron la dosis de Palito Ortega.
0: Y de todos los oyentes que te mandan saludos.
1: Claro.
2: ¿Sabés cómo se va a ir acá? Despeinada.
0: Ponete un poquito antes de irnos, porque ya estamos ahí, A 2 minutos de irnos.
1: Besos para todos los oyentes y gracias por escuchar siempre a Dorita y vos.
0: Muchas gracias para mí, Katy.

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1: Y con este tema y con Katy cantando del otro lado, te digo la respuesta: la fe mueve montañas. Mañana, acordate, sorteos a partir de las 1:30 para empezar tranquilos, y después cualquier cosa rellenamos con mucha música y con mucho más de estas efemérides que tenemos todos los días, ¿eh? Quiero agradecer a Katy, que está en otro mundo, está en este momento junto a Palito Ortega, que va a estar mañana en Cañuelas. Vaya a saber cuántas entradas han vendido, ya nos vamos a enterar. Pero bueno, decirte desde acá, ya después de haberte dado la respuesta, decirte que te pregunto por mañana. Mañana, ¿cómo no vas a estar ahí si mañana están los sorteos y algo te podés llevar? Pero igual te pregunto, mañana, Dorita con vos.

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